0: Radio Reloj. 5 de la mañana.
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0: 20 horas, 18 minutos.
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0: 20:39.
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0: 21 horas, 2 minutos.
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0: 21 horas, 48 minutos.
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1: El Medán. En Chiloé, el Medán es una costumbre de apoyo mutuo donde se comparten recursos como animales, productos agrícolas o dinero, con la promesa de devolverlos en el futuro. Esta práctica tiene raíces mapuche y huilliche y ha sido influenciada por tradiciones europeas. El Medán fortalece los lazos comunitarios, especialmente en tiempos de necesidad, y refleja una cultura de solidaridad donde la ayuda se retribuye con el mismo recurso o uno de valor similar, manteniendo viva la tradición de devolver.

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0: 22 horas, 31 minutos.
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0: 22 horas, 50 minutos.
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0: 23 horas, 19 minutos.
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1: No sé cómo empezar a contarles lo emocionante que es esta noche. Me pongo en problema. Es muy emocionante, la verdad, muy emocionante. Son
2: 40 años y mantener una curiosidad permanente y un aprendizaje permanente y estos espacios creativos que desarrollan un cariño entre los músicos, un cariño entre las personas muy especial, que trasciende todo el, no sé, toda la toxicidad que de repente dejamos que se nos venga encima. No, la música nos abraza y nos cuida.

Muchas, muchas gracias. Allá en la guitarra mi hijo Bruno Cabezas. Somos la familia de la música, todos. Todos nosotros.

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0: 23 horas, 43 minutos.
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0: 0:22.
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0: 0:45.
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0: Es la 1:00 a.m, 24 minutos.
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0: Es la 1:44 de la mañana.
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0: Son las 2 de la mañana, 2 minutos.
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0: Son las 2 de la mañana, 24 minutos.
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0: Son las 2 de la mañana, 43 minutos.
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0: Son las 3 de la mañana, 24 minutos.
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0: Son las 3 de la mañana, 45 minutos.
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0: Son las 4 de la mañana, un minuto.
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dicen que la gente mayor sobra en todos los sitios. Mi abuelo ya sabía esto hace mucho tiempo. Por eso, un día hizo su maleta y se marchó. Quizás para no estorbar.

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0: Junto a ellos, nuestra familia queremos brindar para que esta clase de amor nunca muera.
1: Felicidades, por la familia.
0: Felicidades.

0: Son las 4 de la mañana, 58 minutos.
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0: Son las 5 de la mañana, 21 minutos.
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0: Son las 5 de la mañana, 43 minutos.
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0: Son las 6 de la mañana, 7 minutos.
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0: Son las 7 de la mañana, un minuto.
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0: Son las 7 de la mañana, 4 minutos.
1: Hola, soy Diego Rojas y hoy quiero decirles algo muy importante. Recuerda, el éxito no es un destino, sino un camino que se construye con cada acción. Y la puntualidad es el primer paso para recogerlo con firmeza.

0: Son las 7 de la mañana, 11 minutos.
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0: Son las 7 de la mañana, 11 minutos.
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0: Son las 7 de la mañana, 15 minutos.
1: Hola, me llamo Josefa, soy del cuarto B. Quiero escuchar la canción Gnarly de Cat Seye. Me gusta esta canción porque es buena.
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0: Son las 7 de la mañana, 17 minutos.
1: Hola, soy Matías Quesada y hoy quiero darles un consejo. Llegar a la hora al colegio es como tener una llave mágica para que el día sea bueno y sin apuros. Así podemos acomodarnos tranquilos, ordenar nuestras cosas y prepararnos para aprender mejor. ¡Llega temprano!

0: Son las 7 de la mañana, 20 minutos.
1: 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A veces un ¿cómo estás? Puede cambiarle el día a alguien. No ignores los sentimientos de tus compañeros. Una palabra de aliento es el mejor aporte que puedes hacer hoy en nuestra radio.
0: Son las 7 de la mañana, 21 minutos.
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0: Son las 7 de la mañana, 25 minutos.
1: Hola, soy Ignacia Fernández del sexto A y pido la canción Polly Pocket de Martin White. Ya salió de nuevo y es mi artista favorito, Martin White.

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0: Son las 7 de la mañana, 35 minutos.
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0: Hola, mi nombre es Dairan, del curso cuarto básico A. Y hoy haremos un ping-pong con...
1: Vicente.
0: ¿Nombre completo?
1: Vicente, te dan con una mundaca.
0: ¿De qué curso eres?
1: Séptimo A.
0: ¿Tu materia favorita?
1: Educación física.
0: ¿Academia en que participas o no tienes?
1: Fútbol, sala.
0: ¿Hacer la tarea apenas llegas a casa o el domingo a última hora?
1: Ninguna de las dos.
0: Porque las de a cada uno. ¿Tu rincón favorito del colegio?
1: La cancha.
0: ¿Madrugar un sábado o dormir hasta el almuerzo?
1: Dormir hasta el almuerzo.
0: ¿Comida favorita?
1: Fideo con salsa de tomate y carne.
0: ¿Ah?
1: Y sushi.
0: ¿Ya, y comida que odias?
1: La nuez de pescado.
0: Ah, a nadie le gusta. ¿Libro favorito?
1: ¿Cómo se llama? Ámbar Dorado.
0: ¿Y ahí por qué te gusta ese libro?
1: Porque es bacán. Que me gustó leerlo.
0: ¿Película favorita?
1: Sonic. No, rayo, el carro.
0: ¿Red social favorita?
1: Instagram.
0: ¿Perros o gatos?
1: Perra.
2: Perro.
0: Si fueras un superhéroe, ¿qué poder tendrías?
1: Desaparecer y aparecer en otro lado.
0: ¿Un talento oculto que nadie en el colegio sepa?

0: Son las 7 de la mañana, 47 minutos.
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0: Son las 8 de la mañana.
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2: Hola a todos, mi nombre es Matías Quesada del curso Quinto Básico B. En este capítulo de nuestro ciclo especial nos acompaña una invitada muy querida por nuestra comunidad escolar, profesora Carelia Molina Torres, docente de ciencias en nuestro Liceo Bicentenario de Excelencia, Colegio Antonio Varas, y también presidenta de la agrupación Mundo Azul TEA. Muchas gracias por estar con nosotros, profesora Carelia, en Radio CAP.
3: Gracias a ustedes por la invitación.
2: Profesora Carelia, para cerrar este micro programa, ¿qué mensaje final le dejaría a todos los estudiantes y profesores del Colegio Antonio Varas que la están escuchando por la 107.1?
3: Bueno, el mensaje que yo le dejaría a todos mis estudiantes y a la comunidad educativa en general es que sigamos avanzando y sigamos trabajando en la inclusión real, en la inclusión que se vive día a día, en entender y comprender a nuestros estudiantes, en entender que no todos tienen los mismos tiempos, entender también que el autismo es una condición difícil, no es una condición que sea observable tampoco a simple vista. Tenemos muchos estudiantes con el espectro autista que no se nota su condición, porque a veces suele ser invisible. Por lo tanto, el entendimiento es súper importante para poder avanzar a una real inclusión. Así es que ese es mi mensaje, que sigamos trabajando como lo hemos hecho hasta ahora, que según mi visión, según lo que yo aprecio, lo que yo veo y lo que vivo día a día en el colegio, tenemos los espacios, tenemos al personal, tenemos las ganas y tenemos el cariño para incluir a nuestros estudiantes en la condición del espectro autista. Así es que ese es mi llamado, a que sigamos trabajando en conjunto para seguir avanzando con nuestra condición, que es una condición hermosa, siempre y cuando se trate y sea llevada junto con la familia, el hogar y el colegio.
2: Muchas gracias.
3: De nada.
1: Agradecemos enormemente a la profesora Carelia Molina Torres por acompañarnos hoy y ayudarnos a entender que la diversidad nos hace mejores personas. Esto fue Hablemos de Autismo. Hasta el próximo capítulo.

0: Son las 8 de la mañana, 10 minutos.
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0: Son las 8 de la mañana, 31 minutos.
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1: ¿Cómo están? Muy buenos días. Bienvenidos a la sintonía de La Mañana Barista y de Radio Cap. Estamos iniciando nuestra jornada de día martes. Mari Carmen, ¿cómo está? Muy buenos días.
2: Hola Claudio, ¿cómo estás? Muy buenos días. Muy buenos días en esta fría mañana, ¿cierto? Y diferente, que ya se prepara este clima para recibir la lluvia que tanto esperamos y que tanto miedo nos da también.
1: Mucha agua se anuncia y volvemos a reiterar lo que hemos dicho y que por lo demás estamos comentando desde la semana pasada en relación a que realicen las reparaciones que sean necesarias hacer, porque es súper relevante y urgente que todo esté funcionando, que todo esté operativo para no pasar ninguna complicación.
2: Exactamente. Y ¿sabes qué? Te cuento que las personas aquí en Vicuña ya han tomado como cartas en el asunto en cuanto a lo que se ha dicho, que hay que estar preparado, en cuanto al kit de emergencia, en cuanto a las provisiones también, ya que ayer tuve que ir en dos ocasiones al supermercado y ni te cuento cómo estaban los supermercados aquí en Vicuña. También me di cuenta que hay mucha gente que está comprando y hay muy pocas cajas que están funcionando. Entonces se nota un atascamiento, no sé cómo decirlo, de la gente que no puede hacer las compras de manera fluida, pero se ve desesperación, se ve que la gente ya está un poco saltona, ¿eh?, con respecto a los estacionamientos, así es que el llamado también es a calmarse, a ser empático, a no tirar los autos encima y esperar con tranquilidad si al final vamos a poder comprar todos igual. Así es que ese es el llamado y también así es que van a comprar, que compren un poquito más en caso que haya que hacer más adelante y ojalá que no algún tipo de ayuda. Siempre hay que ayudar a las personas, a nosotros mismos nos puede pasar algo y vamos a necesitar ayuda de otras personas. Así es que es importante que también tengamos un pensamiento empático y respetuoso con los demás.
1: Por lo pronto, considerando que serían eventualmente 5 días de precipitaciones, que compren pensando en 6.
2: Eso,
1: para que no tengan necesidad de estar saliendo y tal como lo dijimos, si va a salir, que sea solamente en caso de urgencia.
2: Así es. Y también quisiera aprovechar esta instancia para hacer un alcance, ya que están saliendo a comprar. Tal vez van a ser muchos momentos que vamos a estar encerraditos en la casa y tal vez buscar también la instancia de compartir en familia, no solo cocinando y comiendo. Tal vez buscar los juegos de mesa que tienen en casa o si van a pasar por algún negocio que compren algún tablerito de algo para que puedan jugar en familia y compartir de una manera distinta y darle un enfoque un poquitito más positivo y con amor a esta vida dentro de casa.
1: Oye, pero no necesitan comprar. Hay un clásico imperdible. ¿Quién no jugó en el colegio cuando el profesor no venía?
2: Ajá.
1: ¿Bachillerato?
2: Me encanta. Claro, sí, es como una sugerencia. Pueden tenerlo en la casa. Como tú dices, no pueden necesitar solamente un lápiz y un papel, ¿cierto?
1: Jugar al gato.
2: Pero ¿quién no tiene buenos recuerdos de jugar al ludo, ¿cierto? A esos juegos que antes no eran súper comunes y ahora se han perdido por el celular y por otras instancias de entretención que vamos buscando y que los niños también van evolucionando y tomando como adquiriendo de alguna manera.
1: O bien, antes de ir a la música, mejoremos más todavía. Aproveche, busque un buen libro y estos 5 días puede leer un buen libro.
2: También puede ser, solamente que yo lo decía con el enfoque de aprovechar de compartir, sí. Porque no todos tenemos el tiempo ni la instancia de compartir en familia todo el tiempo. Siempre tenemos cosas que hacer, el papá tiene que trabajar, la mamá tiene que hacer cosas, el niño tiene que ir al colegio, tiene que ir a las academias. Entonces este va a ser un momento así como casi pandémico, entre comillas, que vamos a tener que estar en casa y protegiéndonos y con cuidado. Así es que eso, el llamado es a eso.
1: Jornada para hoy y ya comenzamos a vivir día martes 14 de julio.
2: Así es, vamos a la música entonces.

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1: Nueve de la mañana con 13 minutos, 9:13 de esta jornada de día martes, en donde les cuento que la mínima se registró en la comuna de Vicuña a las 5:56 y fue de 4 grados. Y bastante mezquina la temperatura a esta hora de la mañana. Claro, tengo la puerta de la biblioteca abierta. Aquí en nuestro colegio Antonio Varas, la neblina no se ha ido, sigue siendo muy persistente, muy arrastrada, y es por ello que estamos con un 4.8. Esa es la temperatura del momento.
2: 4.8. No se siente tan frío. Por lo menos yo.
1: La invito a salir unos segundos y se va a dar cuenta que sí.
2: Sí, por lo menos aquí en nuestros estudios, en el corazón, aquí hay mucho cariño, mucho abrigo humano también, estamos calientitos. Y eso que no estamos con calefactor, estamos.
1: No, hace bastante rato después de yo creo que la segunda semana de vacaciones de invierno que nos castigó bastante la temperatura baja, después, si bien es cierto, tampoco es que subió mucho, pero sí ha sido mucho más llevadera que la que tuvimos en vacaciones de invierno.
2: ¿Cierto? Se notó esa diferencia. Bueno, y les contamos qué tenemos para hoy.
1: ¿Qué
2: Vamos con.
1: tenemos preparado para este día? Que entiendo que mucha visita.
2: Mira, hoy día tenemos dos entrevistas muy relevantes. Bueno, vamos a tener, como es de costumbre, despachos con nuestro notero Rutero. Vamos a tener despachos en directo, justamente conversando. Él nos va a informar de temas que están en el momento. Y también tendremos algunos despachos con nuestro GMO, Guillermo Alday, nuestro periodista también, que normalmente nos informa con temas más relacionados con el colegio. ¿Cierto? Tendremos entrevistados, tendremos a un presidente de una junta de vecinos de acá de Vicuña, el señor Luis Vargas, más o menos a las 10 de la mañana, un poquito más de las 10 de la mañana, para las personas que lo conocen, estén con nosotros y lo escuchen, porque él tiene muchas cosas importantes, viene con muchas ideas. Tenemos noticias, tenemos música y también estará con nosotros, él ya estuvo antes con nosotros, ¿eh? Él es fundador de una compañía de títeres que seguramente más de alguien lo ha visto por ahí por la plaza, en la Casa de la Cultura, también estuvo actuando aquí en el Colegio Antonio Varas. Nos referimos a Francisco Cáceres y que él también tiene otro emprendimiento, fíjate.
1: A mí me gusta el nombre de su emprendimiento.
2: ¿Te gusta cómo se llama?
1: Sí.
2: ¿Puedes
1: Huevos
2: decir?
1: felices.
2: Sí, Huevos Felices, porque justamente él está criando gallinitas de manera libre para tener justamente que las gallinitas pongan huevitos, que estén libres de estrés, que tengan una alimentación distinta, que tengan una vida feliz, y por eso se llaman Huevos Felices. Así es que él nos viene a contar sobre su emprendimiento. Bueno, tenemos efemérides, música, noticias y mucho más aquí en Radio Cab el día de hoy.
1: Y una excelente pauta musical, por lo tanto les invitamos a que se mantengan en sintonía y nos acompañen en esta reunión para este día martes.

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1: Son las 9 de la mañana con 28 minutos de esta jornada de día martes. Martes en donde se retoma la actividad futbolera. Hoy y mañana tenemos compromisos bastante importantes. Mañana más que hoy. Hoy es importante porque sale el primer finalista, pero porque mañana tenemos Argentina con Inglaterra. Y en redes sociales se está moviendo mucho el panorama porque prácticamente que toda Sudamérica está a favor de Inglaterra. Solamente los argentinos están apoyando a los argentinos.
2: Claudio, ¿y hoy quién juega en la tarde?
1: Bueno, lo vamos a saber en el siguiente despacho, porque es precisamente de los alumnos de la carrera, ya los estoy mandando todos a la universidad.
2: Todos en la universidad.
1: Pero es que de ahí van a salir seguramente, si no es periodismo, con instancias vinculadas al área de las comunicaciones.
2: Totalmente, ya que las academias justamente busca que los chicos se encuentren realmente cuáles son sus habilidades, ¿cierto? Porque no todos somos para todos. Tenemos que ser distintas profesiones en el planeta para poder cubrir todo lo que se necesita. No somos siempre para ser el mismo tipo de profesional.
1: Bueno, y cuando a alguien le gustan las comunicaciones, tienes la radio, tienes la televisión, prensa escrita, ahora hay muchos formatos digitales, por lo tanto, pueden diversificar totalmente a partir de lo que experimentaron y aprendieron en Radio UCAV para lo que pudiesen estudiar y ser profesionales en el futuro.
2: Sí, yo te cuento que yo nunca pensé que iba a trabajar en comunicaciones y de hecho cuando empecé a hacer clases me ponía muy nerviosa. No podía dormir en la noche porque tenía pánico escénico de enfrentarme a un grupo de 25 o 30 alumnos. Y con los años fui aprendiendo a sobrellevar y a no sentir esos nervios y nunca pensé que me iban a servir para en muchas ocasiones hablar en público, hablar en auditorios y ahora que estoy hablando aquí para muchas personas que no se están escuchando y que tal vez no los conozco, pero ellos sí conocen mi voz. Pero uno va aprendiendo y evolucionando de todo lo que practicas haciendo en la vida.
1: El arte hace al profesional, el día a día, el enfrentar al público, porque es totalmente distinto trabajar acá en la radio a que te diga mañana te necesito de maestro de ceremonia para 100 personas.
2: Totalmente.
1: Es totalmente distinto el llamar la atención y que te pongan, disculpa la redundancia, pero que te pongan atención porque muchas veces te toca comenzar la actividad y están todos hablando. Y tú tienes que sutilmente que te pongan atención
2: y captar su atención.
1: Que tengan el silencio, claro, eso es lo que...
2: Captar la atención y mantenerla, eso es súper importante y no es fácil, ¿eh? Y sobre todo ahora que algunas personas, uno está hablando y están con el celular, ¿sí o no?
1: Tal cual. Ya, tenemos el material de la Academia de Periodismo con respecto al Mundial de Fútbol. ¿Pasamos a escucharlo?
2: Vamos entonces con nuestro GMO.
3: Hola, soy Tomás Arias del curso Quinto Básico B. Estamos de la Academia Radio para entrevistar a los estudiantes del Colegio Antonio Varas. ¿Cuál es su favorito del partido de hoy entre Francia y España?
4: Soy Romana Daos de Quinto Básico B. Yo digo que va a ganar Francia porque tiene mejores jugadores y está jugando mejor en este torneo. Yo creo que sean campeones.
5: Mi nombre es Maximiliano Trigo, del curso Quinto B, y mi favorito es Francia, porque creo que es mejor que España y quiero que también sean campeones.
6: Hola, mi nombre es Cristian Rocco, del curso Quinto Básico B, y el favorito para que gane este partido de hoy en día sería Dembélé o Francia. Dembélé, Francia. 3-0.
7: Hola, mi nombre es Celeste Arayán, mi curso es Quinto B, y para que ganen yo siento que es Francia, porque, no sé, siento que son buenos, van a ganar.
8: Hola, Diego Cortés, primero medio B, equipo favorito, Francia.
9: Mi nombre es Emiliano Lazo, curso primero medio B, y yo creo que hoy gana Francia con un posible 2-1 o 2-0, porque tiene muy buenos jugadores y se complementa muy bien. Es el tridente que tienen ahí en la delantera, sí puede lograr grandes cosas.
10: Ayelen Ángel, primero medio A, y yo creo que va a ganar Francia porque se ve más preparado.
11: Carolina Torres, primero medio A, yo creo que va a ganar Francia porque juegan bien.
12: Lucas Rojas, y Francia va a ganar porque tiene mejor delantera. 2-1.
13: Lucas Campo, primero medio A, y va a ganar Francia hoy día. España tiene mejor ataque. 2-1 gana Francia.
3: De esta forma nos damos cuenta de que Francia es el ampliamente favorito de este partido. Adelante, estudios.
1: Muchas gracias por ese pase y por esa interesante análisis de lo que va a ser el compromiso de hoy. Claramente Francia aparece como gran favorito y España pudiese dar la sorpresa. Yamil Yamal, el chico este de 19 años, quien encuentro que no ha tenido la figuración que todos por lo menos le han dado a los distintos nombres. Por ejemplo, Haaland llamó la atención respondió con goles.
2: Sí.
1: Y así distintos, Harry Kane en Inglaterra también, te puede gustar o no, pero Messi también ha hecho sus goles. En cambio, Yamal está al debe. Puede que sea este el partido, pero también pudiéramos pensar eventualmente en una final que se repite, Francia-Argentina. Puede ser una opción, pero Inglaterra algo tiene que decir mañana ante Argentina, que va a ser un partido que tiene mucho morbo. Por lo tanto, se vienen dos partidos realmente súper importantes y que coincide el horario de las 3 de la tarde con la jornada escolar.
2: Exactamente, y el Colegio Antonio Varas, Liceo de Excelencia, Colegio Antonio Varas también vive el Mundial, ¿eh? Para los papitos que sepan, viste que hoy va a existir la posibilidad de que los estudiantes en nuestro colegio puedan justamente ver el partido a las 3 de la tarde de Francia-España el día de hoy. Lo podrán ver en sus salas, ya que tenemos proyectores, así es que va a ser una instancia bonita para que ellos compartan y puedan vivir como curso uno de los últimos partidos del Mundial. Así es que esa es la información que les podemos entregar, ya que el colegio está brindando también un espacio en donde no solo sea estudiar, ¿cierto? Y sino que sea compartir, que sea vivir un mundial que tiene que ver con deporte, con una disciplina, ¿cierto? Y esto va a ser solamente en caso que no tengan pruebas, pero yo creo que las profesoras igual van a cambiar las evaluaciones para que puedan vivirlo ellos también.
1: Consulta, ¿tienes memoria tú de haber estado en la enseñanza media en una instancia similar y que el colegio te daba las facilidades para ver el partido?
2: Sí, Colegio Antonio Varas.
1: ¿De qué?
2: No recuerdo qué años, pero sí me acuerdo que no teníamos proyectores en la sala, pero nos dieron permiso y un compañero llevó un televisor.
1: ¿Puede haber sido Mundial del 82?
2: Puede haber sido, sí.
1: ¿Estaba Chile? ¿Tampoco te acuerdas?
2: No recuerdo.
1: A mí se me va a caer el carnet pero pesado, pero 1974 me recuerdo yo que era muy chico y también, claro, dieron las facilidades. Pero es importante, instancias decisivas, deporte de alto nivel y que van a tener la posibilidad de no perdérselo y de compartir con los amigos, que también queda un grato recuerdo,
2: sí.
1: Que no es lo mismo verlo con la familia, verlo con alguien más en casa, a verlo con todo el curso, celebrar un gol, no sé. Súper entretenido.
2: Súper, súper bonita la instancia, así es que, bueno, que lo disfruten los chicos y que los papitos sepan que eso se va a vivir aquí en el colegio, si es posible.
1: Volvemos a la música, seguimos junto a ustedes aquí en Radio CAP, la radio del Colegio Antonio Varas.

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1: Escuchábamos un éxito de los años 80 a Tiffany, más conocida como la chica de los supermercados. Erróneamente se conoció a ella con ese apodo en nuestro país. Acontece que muy joven, a los 16 años, obtuvo varios récords dentro de la industria de la música en los Estados Unidos y la estrategia de marketing que se hizo para ella fue cantar en centros comerciales. Incluso en el video de esta canción aparecía precisamente cantando en más de alguna ocasión para el público de centros comerciales y tiene, entre otras cosas, el récord de a los 16 años convertirse en la artista femenina más joven en tener un álbum en el puesto número uno de la revista Billboard de manera simultánea.
2: Qué maravilloso, oye, ir a un centro comercial y encontrarte cantando a Tiffany, ¿o no? Qué sorpresa.
1: No, y no solamente eso, sino que lo que comentábamos anteriormente, ¿te acuerdas del pánico escénico de vencer? No es fácil tener 16 años y ponerte a cantar ante un público de centro comercial.
2: Así es. No es fácil, ¿eh? No es fácil. Hay que tener ganas de hacerse conocida, porque en realidad esa fue su estrategia, darse a conocer, su estrategia de marketing. Y además que, bueno, logró todo este reconocimiento, ¿cierto? Y así todo, siempre tuvo una rival. ¿Tú sabes cuál fue su rival?
1: ¿Quién?
2: Debbie Gibson, otra joven estrella del pop que componía y producía sus propias canciones. ¿Qué te parece?
1: Sí, pero voy a hablar en representación de Dave Gibson. No, nunca hubo competencia porque en realidad Dave Gibson puso muchos temas en el Hot Latin, o sea, Hot Latin en el ranking de la revista Billboard, el ranking anglo, por lo que no, pues Tiffany, yo me recuerdo que con suerte un tema.
2: Pero para ella, para Tiffany, era Debbie Gibson su competencia. Pero ¿sabes qué? Todo esto pasó porque décadas más tarde ambas demostraron que no había mala relación entre ellas, porque llegaron a realizar giras conjuntas e incluso coprotagonizando la película de una serie que se llamaba B Mega Python versus Catoroid, algo así, en el 2011.
1: Tiene que haber sido haciendo el símil más o menos de la época, lo que era en el mundo latino, Pablito Ruiz con Luis Miguel.
2: Sí, como que no tienen el mismo nivel, pero hay uno que le

0: molesta que el otro tenga fama. Pero al final se terminaron siendo amigas, ¿qué te parece?
1: Bueno, y volviendo al tema de las precipitaciones que se anuncian, estaba porque uno no termina de revisar y volver a ver el componente viento que se está asociando a este frente que debiera manifestarse en nuestra zona a partir de la tarde del día jueves. El viento es un componente que se sumó a ello y viendo las cifras me aparece 55 milímetros para el viernes y lo que fue cobrando fuerza fue el día domingo, donde aparecen 62 milímetros. El tema es que la cantidad como que sigue siendo la misma, solo que se está redistribuyendo. Hasta el día de ayer, el día más importante era el viernes y los otros días tenían una proporción que fluctuaba entre los 35 y 40 milímetros. Ahora se redistribuyó y el día viernes y el día domingo aparecen como los dos días con una carga importante, muy cercana a los 50, 60 milímetros. En este caso 56 para el viernes, 62 para el domingo, pero también agregamos tormenta eléctrica para la tarde-noche del día domingo, que inicialmente hasta ayer se consignaba para la jornada del viernes.
0: Exactamente, y para esos vientos es importante, ya que todavía no llega ni la lluvia ni el viento, que tengamos los cuidados respectivos. Por ejemplo, que aseguremos las planchas, ciertos de zinc, si es que están sueltas, limpiar las canaletas y bajadas de agua, eso ya lo dijimos, pero también hay que fijarlas bien porque a veces están solamente sobrepuestas, sellar las uniones de grietas. Las ventanas y puertas tenemos que reforzar su sellado, ¿cierto? Proteger los vidrios también. Cerrar bien las persianas, ¿cierto? O los pestillos, ¿cierto? En los patios a veces aquí se estila tener toldos, ¿cierto? Telas, que o estos toldos que son vela también, importante amarrarlos bien, que sean con un alambre.
1: Claro, porque puede que no sea riesgoso para ti, pero si el viento se lo lleva, le puede caer a algún vecino o a alguien que esté transitando por la calle.
0: Sí, o un alambre, porque no, a veces están puestos con alambre, ¿cierto? Así es que, bueno, los toldos sueltos, revisar también los árboles, porque los árboles a veces se quiebran y se caen las ramitas encima de alguien o de la casa. Así es que es importante y también hacer algunos canales de desvío, si es que tienen, prepararse con sacos de arena. ¿Y qué más? Pues lo demás que lo hemos dicho como kit de emergencia, pero esto si es que tienen también aparatos eléctricos en el exterior, a veces se usa tener luces que no solo son solares, aquí se utilizan mucho las luces de decoración solar porque siempre están encendidas, pero en el caso contrario que sean eléctricas también, algún aparato eléctrico, alguna radio, algún parlante, cualquier cosa, sacarlo y ojalá entrarlo a la casa.
1: Y el uso racional del celular, porque si tuviésemos eventualmente cortes de luz, hay que tener el celular con batería para que lo puedas usar en caso de emergencia, por lo que, insisto, y no es primera vez que nos ha pasado, viene la emergencia y te pilla con un 20% de batería y se cortó la luz. Por lo tanto, insisto, el uso racional del celular durante estos días para que lo puedan tener preparado en caso de que eventualmente lo requieran, porque el celular nos sirve no solamente para comunicarnos, sino que también para escuchar la radio y así estar atento a la información oficial que emane la autoridad, que puede ser en un despacho, puede ser en un comunicado oficial a través de sus distintas redes sociales, y para ello, para tener conocimiento, hay que tener energía.
0: Oye, sí, sabes que hay que hacer un alcance. Normalmente nosotros no sabemos que la mejor conexión en cuando hay algún desastre, sobre todo de la naturaleza, es que la conexión es mucho más fluida por utilizando la señal de internet. Así es que es súper importante, por lo menos acá en Vicuña, cuando ha habido algún evento, la señal telefónica se corta o se satura porque todo el mundo está llamando por teléfono. Entonces, cuando tengan que dar algún auxilio, pedir alguna ayuda o dar alguna información que no han podido entregar porque las líneas están súper ocupadas.
1: O colapsadas.
0: Colapsadas, un mensaje es súper bueno.
1: Eso, o sea, de cierta manera tú dices utilizar el WhatsApp, por ejemplo, una llamada por WhatsApp.
0: Sí, o tal vez no llamar tanto, sino que mandar mensajes, porque tenemos que pensar que todo el mundo va a tratar de dar un mensaje para darle calma a su familia. Si nos ponemos a conversar por WhatsApp o por teléfono, vamos a saturar las líneas y tratemos de que todos podamos informar a quienes necesitamos.
1: Muy bien, continuamos junto a ustedes, seguimos acompañando con buena música aquí en Radio Camp.

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1: 10 de la mañana con 9 minutos, ya estamos de regreso para compartir con ustedes y seguir avanzando nuestra reunión para este día martes. Adelante, Mari Carmen.
2: Y como lo prometimos, ya en nuestros estudios aquí en el corazón del Valle del Quí se encuentra el presidente de la Junta de Vecinos de la Población, Joaquín Vicuña, de nuestra querida ciudad de Vicuña, y además secretario de la Unión Comunal, que es la Unión Comunal, son todas las juntas de vecinos, que son aproximadamente 70. Así es que tenemos a el señor Luis Vargas. ¿Cómo está? Bienvenido.
3: Hola, buenos días. Gracias por la invitación, Mari Carmen. Aquí estamos, a disposición.
2: Muchas gracias por estar aquí. Nos estaba contando recién que usted tuvo todos sus hijos aquí, baristas, en el Colegio Antonio Varas.
3: Sí, claro. Estaba todo el clan nuestro aquí estudiando en este maravilloso colegio.
2: Mire, ¿quién lo diría? Y ahora usted está aquí en nuestra radio. Bueno, bienvenido. En esta ocasión, justamente, don Luis nos quiere dar a conocer. Él se quiere dar a conocer, ¿cierto? Como presidente de la población, Joaquín Vicuña, y como presidente también nos quiere dar a conocer las inquietudes que quiere trabajar junto a la comunidad. Así que vamos a empezar para conocerlo un poquito. ¿Qué fue lo que lo motivó justamente a postularse como presidente de la Junta de Vecinos aquí en Vicuña? ¿Y si hubo en algún momento o necesidad específica en el barrio que lo hiciera decir, algo que pasó que le hiciera decir, tengo que involucrarme, tengo que ser?
3: Sí. Bueno, para comenzar le comento que la Junta de Vecinos es el nexo que tiene la comunidad con la municipalidad. Trabajamos directamente con ellos. La municipalidad nos necesita y nosotros necesitamos de ellos para poder, de alguna manera, desarrollar las actividades que nuestra comunidad necesita. Me motivó más que nada el hecho de que veía que habían situaciones en nuestra comuna o comunidad que no se podían resolver y no teníamos cómo hacerlo. Y descubrimos que tenía una vocación de servicio social, que me gusta, digamos, un poco ayudar a la gente que necesita, que tiene cosas que están pendientes y hacerlas saber a la municipalidad. Trabajamos totalmente con la municipalidad. Entonces, por lo tanto, cada vez que necesitamos nosotros de alguna cosa que nuestros vecinos requieran, hacemos el nexo con la municipalidad y lo logramos. Hoy día me motiva totalmente la parte social. Tenemos el orgullo de haber conseguido en nuestra comunidad varios proyectos que lo hicimos directamente con las entidades que estaban involucradas, en este caso el Serviu, cambios de techo. Hoy día nosotros en Vicuña tenemos un problema enorme que lo tiene toda la comuna, que son las termitas. La madera se deteriora con este bichito. Entonces se hizo cambios más o menos como a 20 casas en nuestra población, y a la vez también conseguir proyectos que vayan en beneficio de nuestros vecinos, los termos solares. Hoy día tenemos 300 días de sol en Vicuña, por lo tanto deberíamos tener todos termos solares, el agua caliente, gastar menos gas y tener una economía que nos sirva. Eso es lo que me motiva.
2: Aprovechar
3: me motiva
2: las energías renovables,
3: claro,
2: de la naturaleza, totalmente, ¿cierto? Que no agotan a nuestro planeta. Exacto. ¿Y usted tiene una trayectoria viviendo acá? ¿Usted es de acá, de Vicuña?
3: Llegué a Vicuña hace como 37 años.
2: Entonces ya es vicuñense, ¿cierto?
3: Totalmente. Hoy día me motiva y me creo total vicuñense.
2: ¿De dónde?
3: Me casé con una vicuñense.
2: ¿Ve? Algo pasa aquí en Vicuña.
3: Algo pasa siempre.
2: Oiga, ¿y desde dónde viene usted?
3: Mire, nací en Potrerillos.
2: Potrerillos.
3: En la región de Atacama. Y viví en Serena prácticamente 14 años. Y mis padres pues consiguieron comprar un terreno acá en Vicuña y nos vinimos para acá.
2: Don Luis, y desde estos 30 y tantos años que dice que usted ha vivido acá en Vicuña, ¿cómo ha visto evolucionar a su barrio a lo largo de los años? ¿Y cómo esa historia personal influye en su forma de liderar hoy?
3: Ha cambiado harto. Vicuña ha cambiado y hoy día va a seguir cambiando. Tenemos la posibilidad de ir innovando en muchas cosas. Nuestra población Tiene dos etapas. 36 años también esa población tiene, por lo tanto hemos ido viendo el cambio. Cambio estructural, cambio de vialidad. Hoy día tenemos accesos que son muy, muy fáciles de poder ingresar a nuestras poblaciones, pensando en las posibles emergencias que tengan, que antes no las tenían y que se fueron desarrollando con el tiempo. Pero ha cambiado y la gente que nosotros tenemos como vecinos, esa población nació de los profesores. Ellos postularon al subsidio y posteriormente fueron ingresando otras personas, pero se ha mantenido la tranquilidad y el buen vivir de nuestra comunidad.
2: Don Luis, si usted ha tenido anteriormente, ahora que usted es presidente, antes ya participaba en otras organizaciones sociales, en algún club deportivo o otras actividades comunitarias, ¿o es su primera vez?
3: Sí, siempre he estado ligado a la parte social. En un tiempo fui vicepresidente de la ANFA, que es la Asociación de Fútbol Amateur, aquí en Vicuña. Atahualpa Rojas era el presidente, yo era subsecretario y tuvimos una experiencia enorme de poder desarrollar actividades deportivas. A lo largo de mi tiempo trabajé en compañías mineras, también fui parte del sindicato, donde siempre pensando en el desarrollo social y apoyar a la gente que lo necesitaba, con un resultado bastante exitoso de la experiencia que he logrado tener para que pueda desarrollar estas actividades, porque no es fácil ser presidente de una junta de vecinos. Tiene su dulce y amargo, pero cuando uno tiene esa vocación de servicio, uno es capaz de poder desarrollarla totalmente y poder entender que las necesidades tienen que ser resueltas.
2: Muy bien, y si miramos hacia atrás, ¿cierto? Su mayor aprendizaje en toda esta trayectoria que usted nos acaba de comentar como dirigente, como participa, como que usted ha participado justamente en organizaciones sociales, digo. ¿Cuál usted diría que ha sido el mayor desafío que ha enfrentado y además la mayor satisfacción que le ha dejado el trabajar por otras personas o por sus vecinos en este caso?
3: Mire, yo llevo prácticamente cuatro etapas, son de 3 años los cargos, los presidentes de la Junta de Vecinos. Llevo cuatro años ya siendo reelegido, y esa es una satisfacción que uno tiene con los vecinos, el reconocimiento de la labor que uno realiza. Uno se presenta voluntariamente, nadie lo obliga, todo esto es voluntario, y cuando a usted lo reeligen, me gustaría que estuviera en el lugar que uno está en ese momento. Es satisfacción de haber logrado, de haber llegado a la gente y que la gente a uno le crea. Yo jamás he intentado de no decir la verdad de las cosas. Cuando no puedo, no puedo. Cuando sí puedo y se logra. Pero ese es una motivación muy grande de seguir en esto. A veces uno se cansa. Uno dice, no, esta es la última vez. Pero los vecinos, pero Lee, ¿usted cómo va a terminar? Cuando nosotros tenemos todas las posibilidades de poder realizar lo que la gente necesita. Contacto, a través del tiempo uno lo va logrando eso. Llegar a las autoridades, que las autoridades le crean a uno y que uno diga, mire, le vamos a hacer esto porque en realidad lo necesita su comunidad y lo ven, que es así. Entonces, esa es la mayor motivación que uno tiene cuando uno es reelegido. Y así podemos nosotros lograr nuestro objetivo.
2: Muy bien, muchas gracias, don Luis. Lo vamos a invitar a una pausa musical y luego volvemos conversando con usted porque tiene otras cosas que contarnos. Así okay. Que no se vayan las personas que están en casa.

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1: Continuamos compartiendo con ustedes esta grata conversación con don Luis Vargas, presidente de la Junta de Vecinos de la población Joaquín Vicuña de nuestra comuna de Vicuña y además secretario de la Unión Comunal. Mari Carmen, adelante.
2: Muchas gracias, así estamos ya conocimos a don Luis, ¿cierto? Toda su trayectoria, todo lo que ha hecho como dirigente participando. Y en este bloque de la conversación quisiéramos conocer un poquito, don Luis, sobre los proyectos colaborativos y futuros, ¿cierto? Digo, los proyectos futuros que usted tiene pensado. Me contaba recién que había un proyecto que era parte de ustedes que a veces nosotros no conocemos, que es el tren
3: ¿cómo? De artesanos.
2: El tren de artesanos,
3: ¿cierto? La Avenida Las Delicias.
2: La Avenida de Las Delicias. ¿Cuáles son los principales proyectos colaborativos que tiene en mente para el corto y el largo plazo?
3: Bueno, nosotros, como dice usted, Mari Carmen, parte de la Junta de Vecinos es el tren de artesanos de Avenida Las Delicias. Ahí se hizo hace mucho tiempo atrás un proyecto de renovación del sector que se concretó este año. Bueno, fue la inauguración, ya venía de harto rato, y se remozó un poco el sector. Hoy día tienen un parque precioso donde muchas de las mamitas llevan a sus hijos a compartir el sector. Tienen juegos infantiles. Más arriba también se hizo una renovación de un sectorcito ahí que era puro basural y que también se instalaron juegos de infantiles. Entonces todas esas cosas han nacido en algún momento dado con la colaboración de la municipalidad para poder realizar estos proyectos. Y nosotros de alguna manera no aprobamos estos proyectos, pero sí estamos de acuerdo porque nos preguntan. ¿Ustedes están de acuerdo con Junta de Vecinos que este sector sea remozado? Obviamente, o sea, no, nunca nos vamos a oponer a un remozamiento, un proyecto nuevo que va en beneficio totalmente de la comunidad. Nunca lo vamos a hacer. Hoy día tenemos hartos proyectos que tenemos en mente. Queremos lograr que hoy día estamos en un problema de seguridad. Donde nos hemos sentido invadidos por la delincuencia, por cosas que hoy día en Vicuña no habían existido hace años y hoy día están apareciendo. Por lo tanto, el proyecto más cercano que tenemos nosotros es tratar de postular a cámaras de seguridad. Tenemos una cámara de seguridad en nuestra población que es municipal, que nos costó un mundo lograrlo, pero lo hicimos. A través del apoyo de la municipalidad. Y hoy día queremos nosotros tener cámaras de seguridad en los pasajes para poder monitorear lo que el entorno nos preocupa. Entonces, ese es un proyecto que lo tenemos en mente hace rato y que vamos a tratar de plasmarlo en algún proyecto de gobierno. Entonces, es lo más cercano que tenemos. Remozar un poco el sector donde está la sede, que es una sede muy bonita que tenemos nosotros, y lograrlo a través de proyectos del GORE, a través de proyectos de las subvenciones municipales. Hasta ahora nos hemos ganado todas las subvenciones municipales, hemos sido muy responsables, por lo tanto por eso hemos sido considerados para poder seguir obteniendo eso. Así que los proyectos siempre van a estar en mente nuestra directiva. Nos reunimos constantemente para poder proyectarnos y decir qué es lo que necesita nuestra comunidad. Y en las reuniones, que invitamos totalmente a la gente, a nuestros vecinos que vayan a las reuniones, nosotros las programamos a través del WhatsApp para que ellos puedan participar y escuchar sus ideas, porque es importante escuchar a la gente. De ahí salen todos nuestros proyectos. La directiva dirige en algún momento lo que son estas inquietudes, pero quienes son los que nos indican lo que hay que hacer es nuestra comunidad a través de las reuniones de Junta de Vecinos. Así que eso, yo creo que los proyectos siempre van a salir en la medida que nosotros vayamos proyectando esto. preocupados totalmente de la necesidad de nuestros vecinos.
2: Con respecto, don Luis, a las alianzas estratégicas, y si consideramos que Vicuña es una comuna con mucha identidad, ¿de qué manera planea colaborar con la municipalidad o también empresas locales u otras juntas de vecinos para sacar adelante estas iniciativas?
3: Bueno, siempre abierto a las alianzas, como le comento, con nuestras empresas locales. Hemos tenido acercamientos con varias de ellas y queremos seguir haciéndolo. Hay empresas que hoy día son muy colaborativas, Capel, Olivier, gente que nosotros sabemos que nos podemos contar con ellos. Y cuando hay una necesidad, recurrimos, y a la vez también con la municipalidad buscar esas alianzas, buscar eso. Y estamos, como le digo, totalmente llanos a trabajar con ellos. No podemos hacerlo de otra manera. Siempre tenemos que estar en alianza, porque las cosas no salen solo. Hay que tener apoyo, y esos apoyos sabemos que están.
2: Súper. Y don Luis, también le quería preguntar, considerando que las juntas de vecinos necesitan, cierto, una cantidad de participantes, y de acuerdo a las edades de las personas y las experiencias van a poder aportar con distintos tipos de ideas. La participación de los jóvenes y de adultos mayores, ¿cierto? A eso me refiero. Es un desafío constante en las juntas de vecinos, es integrar justamente a todas las edades, a varias generaciones. ¿Ustedes tienen algún tipo de proyecto específico pensado para los jóvenes o para el cuidado y la recreación de nuestros adultos mayores?
3: Sí, totalmente. Hoy día existe también en nuestra comunidad el Club de Adulto Mayor. Ya tiene aproximadamente 3 años y ellos son los mismos de la Junta de Vecinos. Hay una cosa muy particular en nuestra comunidad. La Junta de Vecinos, nuestra población tiene vecinos que son adultos mayores. La mayoría es adulto mayor. Nos cuesta un poquito desarrollar algunas actividades juveniles, porque ya no tenemos tantos niños ni jóvenes. Tenemos adultos mayores. Entonces, hacemos las reuniones junto a ellos, porque son las mismas personas. Y eso nos ha significado tener mayores participación en las reuniones. Cuesta. Todas las juntas de vecinos tienen su problema de que la gente le cuesta llegar, pero hay que incentivarlo. Nosotros hemos buscado estrategias para que nos puedan acompañar más gente, más vecinos. Y hemos logrado eso. Y siempre preocupados. Tenemos una multicancha en nuestra población. Esa multicancha es municipal, obviamente, pero están en comodato con nosotros. Y siempre estamos tratando de que la gente, la juventud la ocupe. Hoy día estamos en una estrategia con la municipalidad a través del departamento de deporte, donde ellos necesitan un espacio para poder desarrollar voleibol, básquetbol, y nuestra cancha lo tiene. Entonces, estamos en conversaciones de poder lograr un proyecto que signifique remozar la multicancha y que ellos puedan ocuparlo, de tal manera de que esté un poco más abierta la comunidad, a todos los jóvenes que lo necesiten.
2: Maravilloso, don Luis, y ya estamos llegando al final de nuestra conversación. Por eso quisiera invitarlo a hacer un llamado a la comunidad, ya que para muchos una junta de vecinos es solo un lugar donde se pide un certificado de residencia. Pero ahora sabemos, con lo que usted nos ha explicado, que es mucho más. ¿Qué le diría a ustedes, un último mensaje a los vecinos que hoy nos están escuchando, cierto, para que se motiven a participar activamente y también aproveche de dar el contacto, el WhatsApp y todo lo que usted necesite para dejar contactada a la gente que la está escuchando?
3: Sí, Mari Carmen, yo quiero invitarlo a toda nuestra comunidad, vecinos de la población Joaquín Vicuña, a participar en las reuniones. Participen. Es importante escucharlo. Para nosotros lo primordial es saber cuáles son sus inquietudes. No podemos hacer las cosas solos. tenemos que hacerlo en conjunto. Por lo tanto, los invito cordialmente a participar en las reuniones. Nosotros a través del WhatsApp, que es el más 569-4231-9187, ustedes pueden contactarse y escuchar y saber cuándo son las reuniones. Además, ustedes saben que nosotros publicamos con un tríptico dónde y cuándo es la reunión. Pero los invito, nosotros no podemos estar sin sus inquietudes. Así que, por lo tanto, están invitados a participar la vez que nosotros tengamos las reuniones mensuales.
1: Antes de despedirnos, don Luis, consulta. Por el anuncio de precipitaciones que serían muy copiosas y además por un espacio poco habitual, que serían 5 días, ¿cómo se han organizado ustedes? ¿Cómo están preparados? ¿Cómo lo están viviendo? Porque me imagino que la gente se preocupa, en su calidad de dirigente, más de algún comentario le harán llegar. ¿Cómo están preparándose para esto que se anuncia que no es común habitualmente en Vicuña la cantidad de agua y en días tan prolongados?
3: Claro, no, totalmente. Mire, le comentaba a Mari Carmen en la mañana, me demoré un poquito en llegar a esta instancia, porque nosotros tenemos un sector que es la calle Dolores Pinto, que llega a Carrera Sur, donde cuando hay precipitaciones, incluso menos que las que esperamos, se hace un anegamiento muy grande ahí. Y hay una parte donde se hizo una zanja que estaba tapada y justamente ayer llegaron de la municipalidad a destaparlo. Entonces ya hay una preparación para que nuestras calles no se inunden, poder despejar el agua por el lado del río. Y lo otro, hoy día se comunicó a través de nuestro WhatsApp que la municipalidad nos entregó nylon para poder entregarle a los vecinos, y hoy día a las 6:30 de la tarde en nuestra sede vamos a entregar cortes de nylon para poder prepararse de tal manera que la gente que lo necesite se pueda acercar a nuestra sede para poder entregarle ese recurso. Así es que,
2: ¿en qué horario? Preparado. ¿En qué horario?
3: La gente. De las 18:30 en adelante voy a estar en la Junta de Vecinos, en la sede, para entregarle los cortes de nylon a aquellos que lo necesiten. Este año se entregaron 25 metros, de tal manera que vamos a hacer cortes de 2 metros más o menos para cada vecino que lo necesite y entregárselo. Y obviamente, si hay otra necesidad mayor, obviamente lo vamos a canalizar a través de la municipalidad. Nosotros estamos en contacto diariamente a través de los gestores territoriales. Nosotros tenemos un gestor territorial designado a nuestro sector, valga la redundancia. Entonces, por lo tanto, nos comunicamos. Hay un vecino que necesita más, nosotros lo llamamos y ellos inmediatamente reaccionan. Pero estamos preparados para eso.
1: Agradecer la visita y la disposición, desearle mucha suerte. Sabemos que el trabajo de dirigente también tiene un lado ingrato que incluso los mismos familiares a veces no lo comprenden, pero la vocación y el servicio social está ante todo.
3: Así es. Muchas gracias por la invitación, Mari Carmen. Estamos dispuestos a colaborar en lo que ustedes necesiten y abiertos a todas las posibilidades. Esperemos que podamos algún día hacer un programa donde desarrollemos todas estas actividades que se hacen desde la Junta de Vecinos, que son muy esenciales para desarrollar todo esto.
1: Continuamos.
2: Sí, muchas gracias, don Luis, que esté muy bien.
3: Gracias.
2: Y lo esperamos.
3: A ustedes.

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1: Y así estamos avanzando en esta mañana de día martes, una grata conversación en Radio CAV. Como cada jornada vivimos a través del 107.1 en la frecuencia modulada. Yo voy a refrescar la página web con respecto a la temperatura del momento, porque no creo que me marca 6.1 a esta hora de la mañana.
2: Sí, yo creo que hay más temperatura, fíjate, no he salido, pero se ve el solcito. Y cuando hay solcito, aunque uno diga sol de invierno que no abriga tanto, pero yo creo que está un poquito más calientito.
1: Bueno, estamos preparados para el contacto con nuestro móvil 2.
2: Con nuestro GMO, aquí en adelante. Hola Guillermo, ¿cómo estás?
1: Adelante, buenos días.
3: Buenos días Claudio, buenos días Mari Carmen. Un panorama meteorológico de extrema preocupación se proyecta para la región de Coquimbo a partir de este miércoles 15 de julio. El Centro Científico CEASA ha confirmado la llegada de una seguidilla de sistemas frontales que dejarán precipitaciones de consideración y abundantes nevadas en la cordillera. Para conocer el detalle técnico de este fenómeno, que se extenderá hasta el domingo, escuchamos al meteorólogo del CEASA, Tomás Caballero.
4: Se viene un evento intenso de precipitaciones en la región de Coquimbo entre los días miércoles 15 hasta el día domingo 19 principalmente, de acuerdo a los pronósticos que tenemos en el CEASA Meta actualmente. Las precipitaciones comenzarían el miércoles 15 en cordillera principalmente, precipitaciones nivales y algunos que otros chubascos débiles en el resto de la región se podrían registrar también. Ya el día jueves comenzaría el evento bastante más intenso, ¿cierto? Ingresaría en toda la región, podríamos tener precipitaciones acumuladas.

0: pulgadas diarias, entre los 20, 30 milímetros hasta los 100 milímetros, que eso ya sería el día 17, el día viernes, en algunas localidades como Hurtado, como Salamanca.
1: De acuerdo a los expertos, se estiman acumulados de agua de entre 100 y 250 milímetros, mientras que la nieve cordillerana podría alcanzar hasta los 4 metros de altura. Ante la magnitud de este pronóstico, las autoridades de gobierno ya activaron los comités de emergencia y el despliegue del gabinete en terreno para coordinar la respuesta regional y la revisión de los más de 1.000 puntos críticos detectados. El delegado presidencial regional Víctor Pino entregó los lineamientos de seguridad.
2: Lo importante aquí es poder establecer que venimos trabajando en los temas de seguridad ya hace bastante tiempo. No nos hemos enfocado solamente en la seguridad ciudadana, sino también en la seguridad de nuestras personas. Y con el director de SENAPRED, durante varios meses ya hemos tenido distintas reuniones. Partimos en febrero, ¿cierto? Ya conversando, ya yo siendo ya delegado nombrado por el presidente. Y luego eso seguimos materializando un trabajo permanente junto con nuestro alcalde. Obviamente sabíamos desde hace un tiempo atrás de que el sistema del Niño se venía con, que el fenómeno del Niño se venía con fuerza. En algunos momentos pensábamos que disminuía, pero por lo que se señala viene con bastante intensidad y queremos informar que hemos estado trabajando activamente y estamos preparados para poder enfrentar esta emergencia.
1: La planificación ha convocado un trabajo preventivo que se arrastra desde el verano junto a los municipios locales, donde se incluye obviamente a la municipalidad de Vicuña. Sin embargo, la efectividad de los planes de contingencia también requiere del resguardo de la propia ciudadanía ante vientos y marejadas que comenzarán a manifestarse en las próximas horas. Sobre la zona de mayor riesgo y el llamado al autocuidado, escuchamos al director regional del SENAPRED, Ángelo Hernández.
3: Pero ahora nos pide, nos convoca, es que la población nos colabore desde el punto de vista de la prevención. Vamos a tener afectación en el borde costero desde marejadas, aumento de viento a partir del día miércoles y con afectación fundamentalmente en el borde costero y en la cordillera. Y a partir del día jueves en toda la región con precipitaciones. Por lo tanto, es fundamental la colaboración de la población para la autoprotección. ¿Ya? Y el hecho de evitar al máximo esta exposición, porque finalmente, cuando esto se transforma en una verdadera emergencia, cuando la población está expuesta.
1: Los servicios públicos se mantendrán monitoreando las rutas, la red hospitalaria y el estado de la infraestructura educacional durante toda la duración de este evento climático. Manténgase en compañía de nuestra sintonía para nuevas actualizaciones. Adelante, estudios. Bye.

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8: El 14 de julio de 1912, el anarquista chileno Efraín Plaza Olmedo disparó a la multitud en Huérfanos con Ahumada, en pleno centro de Santiago, matando a 2 jóvenes. Al ser capturado e interrogado, declaró que había comprado el revólver para asesinar al presidente Pedro Montt y a algunos jefes militares responsables de la matanza de la Escuela de Santa María, pero que había optado por matar a burgueses. Poco se sabe de Efraín Plaza antes del incidente. Solo que tenía 26 años, era soltero, carpintero, y vivía en una pieza en la calle San Diego, casi esquina de Cóndor. Los dueños de casa contaron que el inquilino poseía apenas unos pocos enseres y pidió una rebaja en el precio del alquiler, pues no contaba con más de 15 pesos mensuales para una habitación. Después del ataque de ese 14 de julio, un grupo de jóvenes se abalanzó sobre el victimario, que se disponía a huir. A solo 20 metros del lugar del suceso, en calle Huérfanos, frente al desaparecido Teatro Royal, lograron alcanzarlo y quisieron lincharlo, pero la policía pudo rescatarlo y llevarlo a la primera comisaría. Mientras esto ocurría frente al Teatro Royal, un grupo de personas trasladó a los heridos a la boutique italiana vecina al teatro. Fueron llevados a la asistencia pública. Allí, uno de los heridos, Joaquín Guzmán Vergara, le fue extraído el proyectil, pero su estado era de extrema gravedad. El otro, Carlos Cosolín, no pudo ser intervenido y fue declarado muerto al día siguiente. Guzmán Vergara falleció poco después. En tanto, en la comisaría, el detenido posaba visiblemente confundido y contuso, pero con una mirada desafiante. Frente a un grupo de periodistas que forcejeaban para fotografiarlo y que lo interrogaban sobre los motivos del crimen, la respuesta fue siempre: he vengado a los oprimidos. También señaló que estimaba que solo con medios violentos podía conseguirse remover el actual estado de cosas.
9: y más adelante agregaría que había comprado el revólver para dar muerte al presidente Pedro Montt y a algunos jefes militares responsables de la matanza de la Escuela Santa María. Algunos ácratas, a través del periódico La Batalla, escribieron: «Hermano, te llaman asesino los idiotas y nosotros te llamamos justiciero». Otros anarquistas buscaron distanciarse de ese núcleo que abrazaba la acción violenta, y así se generaron diferencias, roces, ataques y rupturas entre sindicalistas, socialistas, libertarios, maximalistas, anarquistas, anarcosindicalistas, anarcocomunistas, etcétera, etcétera, o sea, una historia de rupturas recurrente en el movimiento anarquista. Durante el proceso judicial, el fiscal, pidiendo condena ante el juez, estableció que el reo Plaza Olmedo mantiene su declaración en que confiesa ser autor del doble crimen, que salió de su casa con el revólver en el bolsillo resuelto a matar a un burgués, que después de la matanza de obreros de Iquique y luego de la catástrofe en el mineral en Teniente, una explosión en julio de 1912 donde murieron 37 trabajadores, decidió, dijo el fiscal, atacar a la burguesía para vengar a la clase obrera. Insiste en que el crimen lo cometió con toda premeditación y repite que por sus ideas anarquistas. Plaza Olmedo fue condenado a 20 años de prisión por cada una de las víctimas, sumando 4 décadas de castigo a partir de mayo de 1913. Permanentemente mantuvo una actitud rebelde en la cárcel, propagando sus ideas entre los reclusos y desafiando a la autoridad. Hacia mediados de 1916, se volvería a saber de él, y es que se había desarrollado una huelga en los talleres de la penitenciaría y el diario La Nación lo acusó de ser el instigador. Sus constantes desórdenes desembocaron en su reclusión en solitario, sin derecho a visitas, durante 4 años. A finales de mayo de 1923, y tras la mediación de Carlos Vicuña Fuentes ante Fernando Alessandri, hijo del presidente Arturo Alessandri, el reo fue trasladado a la penitenciaría de Talca, que tenía un régimen interno más tolerable. Por fin, a comienzos del año 1925 fue indultado, al parecer beneficiado por las amnistías decretadas tras la convulsión y los sucesivos golpes de Estado de ese año. El primer domingo de marzo de 1925, Efraín Plaza Olmedo salió de la penitenciaría de Talca con 39 años y 13 de prisión, de los cuales 56 meses fueron de aislamiento total. Sin embargo, el lunes 27 de abril de 1925, Efraín Plaza fue encontrado tendido, sin vida, con un balazo en la cabeza al costado de la carretera que unía Santiago con las chacras de Conchalí. La versión oficial fue que se trató de un suicidio. Efraín Plaza Olmedo, el anarquista chileno que ese 14 de julio de 1912 disparó a la multitud en pleno centro de Santiago, matando a 2 jóvenes.

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1: Junto a ustedes en esta mañana barista a través de Radio UCAV, claro que sí, somos la radio del Colegio Antonio Varas y nos sintonizan, nos escuchan a través del 107.1 o también mucho más fácil a través de la página web del colegio en señal online. ¿No es así, Mari Carmen?
2: Así es. Y también aprovechamos de hacer la invitación de que nos sigan en nuestro Instagram, Radio UCAV-oficial, todo con minúscula, y sean parte de nuestra comunidad de Instagram. Bueno, y a continuación, ya que estamos en nuestros estudios acompañados, tenemos a el fundador, uno de los fundadores de la compañía de títeres La Boda, y también, que ahora es un nuevo emprendedor, tenemos a Francisco Cáceres. ¿Cómo estás? Bienvenido.
3: Hola, Mari Carmen. Bien, gracias. Buen día. Agradecido de este espacio para difundir las nuevas cosas que estamos haciendo.
2: Exactamente. Y Francisco está en un nuevo emprendimiento, en un emprendimiento de huevos felices que se llama Avícola Peralillo, ¿cierto?
3: Sí, correcto.
2: ¿Dije bien? Bueno, para comenzar queremos conocer un poquito, ya conocimos tu historia de artista porque estuvimos conversando contigo hace un tiempo, poquito tiempo atrás. Ahora quisiéramos conocer cómo comienza esta inquietud por generar este nuevo emprendimiento de Avícola Peralillo y cómo convive el arte con la crianza de las aves, cómo nace la idea de este emprendimiento, que nos cuentes un poquito porque la verdad es que nos sorprende, así como el lado A y el lado B.
3: Claro, por supuesto. Bueno, la verdad que vivir del arte siempre ha sido difícil, ¿no? Siempre se lucha harto. Entonces, por ahí venía gestándose una idea de poner los huevos literalmente en varias canastas. Y por otro lado, como apoderado de la escuela también acá del colegio y junto a un socio, somos dos personas, estábamos conversando de mejorar la nutrición de nuestros hijos, de cómo podemos generar ese estado en ellos de la mejor manera, ¿no? Y últimamente se dio vuelta la pirámide alimenticia, ¿no es cierto? Antes la base estaban los cereales y hoy en día los estudios científicos han demostrado que en realidad la base de la alimentación tiene que ser de proteína y grasa saludable. Y el huevo es el número uno en ese aspecto como alimento. Entonces empezamos a alimentar a nuestros hijos con huevo diariamente, y nos empezamos a encontrar con la problemática de que el único huevo fresco que encontrábamos en el mercado era el huevo industrial. Porque probamos a encontrar huevos de campo por ahí, y la verdad que compraba siempre de bandejas, como consumimos harto, y de una bandeja era un porcentaje importante el que perdía, que no venía tan fresco, y si ya muchos no venían tan frescos, el resto tampoco. Entonces empezamos a tener esta necesidad de generar nosotros nuestro propio alimento. Y por ahí también pensando qué necesidad va a tener el resto de la gente también, viendo el auge del huevo, que por un momento fue un mito decir que no podías comer más de cierta cantidad al día, luego se desmintió eso. Resulta que
2: el colesterol.
3: Claro, por el colesterol, ¿no? Y ahora los estudios dicen totalmente lo contrario, que el huevo te aporta del buen colesterol, el que se necesita, el que necesitan tus articulaciones, tus neuronas. El huevo tiene colina, que es es la principal fuente de colina, que nos ayuda a la memoria, al desarrollo de la atención, de la sinapsis entre las neuronas, y eso es muy importante en los niños, sobre todo, que están creciendo. Entonces, dijimos, bueno, ¿qué pasa si nos lanzamos con este emprendimiento? Justo se abrió un Cercotec, que era especial para zonas con problemas de sequía. Había unas pocas comunas en la cuarta región y Vicuña era una de ellas, y nos vimos favorecidos por un financiamiento para poder comenzar.
2: ¡Qué bueno! ¡Qué maravilloso! Y considerando todo este nuevo emprendimiento, que es nuevo, ¿cierto? ¿Cuál fue el mayor desafío que te has enfrentado en los primeros meses que fuiste instalando este gallinero? Así se dice, ¿cierto?
3: Sí, claro. o plantel avícola, más técnico.
2: Porque me imagino que debe ser un lugar más grande que el...
3: Sí, nosotros, para nosotros es un gallinero, o sea, de partida nuestros huevos tienen el manejo de huevos de campo, ¿no? Tienen un manejo respetuoso, son gallinas felices. ¿Qué quiere decir esto? Que están libres de jaula. Si bien no andan libres por toda la parcela, tienen un espacio delimitado para ellas bastante grande y bastante acogedor. Como tú me preguntabas al principio, cómo vinculamos, se mezcla el arte y el ser emprendedor, digamos, por otro lado. Y la verdad que no se puede prescindir del arte. El gallinero que le tenemos tiene muchos lugares donde ellas pueden jugar, tienen varias comodidades, tienen lugares donde ellas se bañan con ceniza, tienen ramas donde saltan, vuelan. La verdad que están bastante confortables en ese aspecto, ¿no? Y compatibilizando esto, claro, se necesitaba, y también sentimos que tenemos una visión de ayudar a la gente también a encontrar estos productos que en algunos momentos nos hicieron falta a nosotros, de encontrar un huevo de calidad y fresco, que combine estas dos cosas. La verdad que encontrábamos calidad separado de lo fresco y lo fresco separado de la calidad. Entonces nosotros apuntamos a juntar estas dos cosas y ofrecer un producto que a la gente la deje bien contenta por ese lado.
2: Qué bien. Las dos propiedades juntas en uno solo y en un producto que yo diría que es premium, ¿ah? ¿Eh?
3: Sí.
2: Sí, porque está en el Valle del Elqui, con las condiciones justamente que tú dices que se está realizando la no puedo decir la producción, porque no sé cómo se dice el proceso de crianza de una gallina para un huevo, no sé si se dice producción.
3: Claro, sí, podríamos llamarlo así.
2: ¿Y tú, Francisco, nos podrías comentar cuál es la característica de un huevo de criadero versus un huevo feliz? Porque hay personas que nos están escuchando y quizás por primera vez están escuchando de un huevo feliz. No todos están al tanto.
3: Claro.
1: A poner a pelear los huevos, el huevo de criadero con el huevo.
2: O no se van a imaginar un huevo así como enojado y un huevo súper feliz, pero...
3: Claro, no, esto es...
1: Un huevo estresado, podríamos decir.
3: Exacto. La terminología es huevo libre de estrés, podríamos llamarlo, versus un huevo estresado. Muy buen término, porque el criadero industrial de partida tiene a las gallinas encerradas en pocos metros cuadrados, que gaste la menos energía posible en caminar, en moverse, e invierta toda esa energía en la producción de huevo. Eso es por un lado. Por otro lado, el manejo del huevo, una vez que lo cosechan, pasa por distintos procesos químicos para que sea duradero y no se te pudra en la estantería del súper o de algún almacén. Y por otro lado, claro, está este huevo feliz, libre de estrés, libre de jaula, donde las gallinas se mueven, se dan sus baños, trepan por las ramas, vuelan. Y la cosecha del huevo, claro, tiene un manejo mucho más amigable, solo los limpiamos y eso permite que, porque el huevo sale con una película natural de protección. Entonces, en los manejos industriales la eliminan y luego, para darle algo de protección, le dan un baño de aceites minerales que... Siempre el criterio de la industria es bajar el costo, entonces no es de la mejor calidad esta protección que le dan después. Nosotros mantenemos la protección natural del huevo, solo lo limpiamos superficialmente, y eso permite que la calidad sea superior, que el se mantenga fresco por mucho más tiempo, a pesar de que nuestros huevos están máximo 2-3 días en nuestra bodega y ya se terminan vendiendo, porque tampoco es mucha la producción como para decir, uff, acumulamos tantos huevos. Entonces, eso también hace que sea un producto premium.
2: Exactamente, y como tú dices, Francisco, el proceso de la crianza de las gallinas, como la que ellas puedan generar sus huevitos, ¿cierto? Es un proceso muy consciente, es un proceso como ahora se busca en todas las industrias, que sea consciente con el medio ambiente, consciente con el ambiente de las personas que trabajan, consciente con la salud de las personas que trabajan, y en el fondo tendríamos que pensar que la gallina es como una trabajadora tuya, tú le estás dando un espacio para poder crear su huevito conscientemente, que pueda vivir bien, que pueda caminar en la tierrita, ¿cierto? Que pueda, como dijiste tú, saltar a las ramas, y por lo tanto el mismo proceso de la alimentación, que me imagino que también es distinto.
3: Sí, claro, eso es un detalle súper importante, y es otra de las diferencias con el criadero industrial, digamos. El criadero industrial basa en harina, pescado, la alimentación de las gallinas, y por eso muchas veces uno siente un sabor muy fuerte, muy intenso, que en muchas personas provoca un rechazo incluso del sabor del huevo, versus nosotros que encontramos un proveedor de muy cercano a La Serena, que él prepara específicamente un muy buen alimento basado en productos naturales para las gallinas, y estamos muy contentos con él, nos da muy buenos resultados, y los mismos clientes nuestros nos dicen que nos siguen prefiriendo por eso, me dicen, porque nos gusta su huevo, porque no tiene tanto sabor a huevo, y en realidad es el sabor natural del huevo, el otro es producto de la industrialización, digamos.
2: Así es. Bueno, Francisco, está súper interesante, así que te voy a invitar a una pausa musical y luego continuamos conversando sobre el emprendimiento de la avícola Peralillo, ¿cierto?
3: Claro, ningún problema.
1: Respecto a la petición musical, me habían pedido algo que tuviera vinculación con el huevo. Es bastante difícil encontrarlo, pero sí vamos a hacerle un guiño. Esta es una canción que corresponde a Chinoy y se llama Clara.
2: ¡Ay, qué lindo!

0: Continuamos compartiendo junto a ustedes esta mañana barista y compartiendo la conversación con Francisco Cáceres, fundador de la compañía de títeres La Boda y también emprendedor de huevos felices, Apícola Peralillo. Francisco, yo te decía fuera de micrófono que es primero el huevo o la gallina, pero con respecto al emprendimiento, ¿aparecieron las gallinas o la idea primero?
1: Aparecieron las gallinas, la verdad. Mira, es curioso cómo las cosas llegan a la vida. Un día llegó nuestro hijo con un gallito que le habían regalado. Y nuestra primera reacción fue, no, ¿cómo? No tenemos cómo, no tenemos la infraestructura. Y ya, pero lo veíamos tan entusiasmado que le dijimos, bueno, quedémoslo. Y ese gallito requirió después tener un par de gallinas. Y así, con el devenir de las cosas, ahora ya tenemos 220 gallinas en nuestra avícola.
0: Y en ese contexto, el emprendimiento está claro, pero ¿cómo el artista entrelaza el emprendimiento? ¿Se fusionan en algún minuto o van por caminos separados derechamente?
1: No, tienen un poco de ambos. O sea, claro, esta es una línea totalmente diferente a lo que es la compañía, pero el arte es transversal en mi vida y en el diseño de la etiqueta está puesto, en el diseño del gallinero. Y en general, cómo se enfoca toda la producción también siempre tiene un toque estético, digamos, que es inherente a mi persona. Mi socio también es un artesano, entonces también tiene la estética viva en él. Y de esa manera desarrollamos también creemos que un sello. En la etiqueta se ve muy bien un huevo con el cerro Peralillo atrás, con una sonrisa, y que refleja un poco el espíritu del lugar donde vivimos también.
2: Yo lo guardé, pero aquí lo...
0: Vamos a ir a unos clásicos. Clásico número uno, ¿les hablas?
1: Claro que sí. Sí, buenos días, gallinitas, ¿cómo están el día de hoy? ¿Cómo está la producción? Un cariñito también les hago. Y sí, todo el tiempo las trato como cualquiera trata a un animal que quieren.
0: Y otro clásico, ¿le has puesto nombre a más de alguna?
1: A la matriarca, María Verónica I.
0: Ya.
1: Y después viene la segunda, la tercera,
2: tu
1: hasta
2: majestad.
1: La siete. Sí, sí, sí.
2: Oye, quisiera comentar un poquito, ya que estábamos hablando de la alimentación de las gallinitas de libre pastoreo, ya que debido a múltiples análisis, las propiedades que tienen en realidad superan mucho a un huevo de criadero normal. Para las personas que nos están escuchando, por ejemplo, de vitamina A, supera hasta dos veces más de un huevo de criadero, vitamina E, tres veces más, vitamina D, de tres a seis veces más, omega 3, de dos a tres veces más, beta caroteno, siete veces más, grasas saturadas, 30% menos, y colesterol, 30% menos también. Y justamente la diferencia de las propiedades es porque... las gallinas de criadero están bajo la luz artificial y con una alimentación ultraprocesada, ¿cierto?
1: Exacto.
2: Y sus gallinitas de vida feliz están viviendo en el Valle del Qui, bajo el sol y el clima hermoso de nuestro valle, ¿cierto? Y además tienen la posibilidad de recibir la comida que ustedes les entregan. Ellas pueden picotear la tierrita, ¿cierto? Y todo eso les da otras propiedades, incluyendo que hasta su cascarita sea un poquito más gruesa.
1: Sí, por supuesto. Escarban, buscan gusanos. Nosotros tratamos de mantener también ahí un cierto lugar donde encuentren gusanos y cosas. De por sí, ya que hablabas del valor como nutricional del huevo, de por sí, el huevo ya es un alimento nutritivo. Claro que el huevo de criadero es un poco menos nutritivo, pero en general el huevo es el único alimento que tiene valor biológico 100%. ¿Qué quiere decir esto? Que el 100% de la proteína se absorbe en la forma como viene todos los aminoácidos esenciales que necesitamos. O sea, el huevo tiene todo lo que necesita un ser vivo para desarrollarse. Y por eso es tan potente nutritivamente en vitaminas, proteínas, minerales. Es la mayor fuente de colina, como decía, para desarrollar el cerebro. La verdad que incluir el huevo en la alimentación diaria trae muchos beneficios.
2: ¿Usted quería hacer una pregunta, Claudio?
0: No, que me quedé pegado en la música. Yo estaba buscando la galiña pintadiña.
2: La galiña.
0: Galiña pintadiña. Bueno, me parece interesante cómo Las energías funcionan y también al mismo tiempo a partir de la historia que la fuimos develando en preguntas que no estaban precisamente en pauta, los hijos ocupan un rol a veces impensado en lo que es en este caso, por ejemplo, un emprendimiento.
1: Claro, o sea, fue la motivación principal de cómo nació la idea, digamos. Por un lado, claro, como decía, llegó mi hijo con un pollito y luego conversando cómo podemos hacer una nutrición óptima. En mi caso, mi hijo es deportista, entonces siempre preocupado de la nutrición, la proteína, el recuperarse, el buen desarrollo. Y ahí llegué al huevo, o sea, y empezamos a consumir 4 o 5 huevos diarios cada uno en la familia. Y eso a fin de mes sumamos una cantidad importante de huevos que consumimos. Entonces, claro, y ahí, claro, encontrándonos con todos estos problemas de que el huevo no era fresco, pero sí de calidad, o al revés, y todo fue en llegar a que, no, en realidad tenemos que empezar nosotros a tener nuestros huevos y tener este servicio para la gente que también lo requiera.
0: Y una consulta, ¿tenían conocimiento de este emprendimiento, del manejo del huevo, de la gallina, de lo que era la producción, o tuvieron que ir aprendiendo para ir afinando un poco la puntería?
1: Sí, teníamos unos conocimientos básicos. Ya teníamos un gallinero, digamos, bien casero, así, con unas 10 gallinas y un gallo. Lo tuvimos como un año. Y eso nos dio nociones básicas de los cuidados, los manejos. Pero ya, claro, 220, un buen salto. Pero teníamos una base sólida y hoy en día la información está desplegada por todos lados. Hemos conversado con otra gente que ya tiene gallina. Y en general también la experiencia es lo que va dando la manera. Y estamos muy agradecidos de estar acá en el Valle del Elqui, que nos da ventajas comparativas con otros lugares, digamos. Acá tenemos buenas temperaturas, buen sol, que es súper fundamental para mantener a raya todo tipo de infecciones, enfermedades por ese lado. Ahora hay un brote de gripe aviar que está un poco más al sur y nosotros estamos súper protegidos en ese sentido. Así que bien ubicados y vamos aprendiendo de poner la ceniza a un lado, de echarle vinagre de manzana a la agüita. Y viejos trucos que al final los avicultores con más experiencia nos van dando y nosotros vamos tomando como perlas de oro.
0: Y como emprendedor, ¿qué desafío tienen a futuro?
1: Queremos crecer al doble o llegar al menos unas 500 gallinas y poder abastecer tener este punto de venta que hoy no tenemos. Bueno, el punto de venta que hay es en la avícola misma, en Dieguita, pero donde más vendemos es en Vicuña. Entonces tenemos como desafío crecer en cantidad de gallinas, en cantidad de producción y tener un punto de venta donde la gente pueda ir a comprar sus huevos cuando ande por el centro y ya sepa dónde hay huevos de buena calidad y frescos.
2: Francisco, y para las personas que nos están escuchando y que quieren probar tus huevitos, ¿cierto? Y tienen un antojo ahí por saber cómo saben y las propiedades, ya que se enteraron de las propiedades que tienen, ¿cómo pueden adquirirlos? ¿Cómo lo estás comercializando? ¿Si haces repartos a domicilio, por favor?
1: Claro, todos los días de lunes a viernes tenemos despacho a Vicuña en el sector centro. Podemos ir, ese despacho es gratis, digamos, podemos ir a otros lugares un poco más alejados, pero ahí ya tendría un costo el despacho. Y los pueden también ir a buscar directamente a Avícola Peralillo, en Dieguita, el sector La Puntilla, el sector del Indio. Nos escriben, nos contactan, tenemos Instagram, que es @avícolaperalillo, ahí nos envían un mensaje y podemos entablar una conversación y coordinar todo tipo de despacho o de retiro.
2: ¿Y algún teléfono de contacto, un WhatsApp?
1: Claro, el WhatsApp es el +569 49 75 15 12. Ahí nos pueden escribir también, agendar los pedidos y nosotros, como digo, de lunes a viernes en dos horarios, muy temprano en la mañana o a media tarde, nos acercamos a Vicuña, al sector del centro y estamos repartiendo.
2: Súper, Francisco, muchas gracias. Y ya para ir cerrando esta conversación tan interesante y nutritiva, para mí me dio hasta hambre, ¿qué querés que te diga? ¿Qué mensaje le darías a los otros artistas o emprendedores del Valle del Elqui que tienen una idea en mente pero aún no se atreven a dar el salto?
1: hay que hacerlo aunque sea con miedo. Hay que hacerlo igual. Siempre da un poco de temor lo nuevo, dar el salto, pero hay que madurar la idea primero, luego tener las convicciones de que lo que uno hace tiene alma y eso mismo te da la fuerza para lanzarte. A mí me pasó eso cuando me di cuenta que el huevo era realmente un superalimento y que es necesario y todo lo bien que hace y los problemas que hay en el mercado para encontrar la calidad y frescura. Dije, bueno, un poco, claro, encontré que tenía más sentido crear el emprendimiento y ofrecer esto, ¿no?
2: Súper, Francisco, te queremos dar las gracias por haber venido, por habernos contado toda tu experiencia y además habernos dado una clase magistral sobre lo que es un huevo feliz.
1: Exacto. Y quería terminar con un último mensaje, uh-huh. El mito ya se rompió, pero quizá mucha gente aún lo tiene en la retina, que es que no se puede comer más de cierta cantidad de huevos, que el colesterol, que no sé qué. Y hoy día la ciencia ha demostrado que no hay ningún problema en comer la cantidad de huevos que uno le dé la gana hasta que quede bien saciado. Lo bueno del huevo es que si uno, por ejemplo, desayuna 4 o 5 huevos como lo hago yo, se ha demostrado que la ansiedad baja, que no estás con hambre media mañana queriendo picotear cualquier cosa, que te dispara la insulina y al final es una montaña rusa de insulina y ansiedad. Y eso yo lo he comprobado empíricamente. O sea, yo por mucho tiempo desayuné avena con fruta, qué sé yo, sin hacer juicio de eso, pero me pasaba que a las 2 horas ya quería comer de nuevo. Ahora me como 5 huevos a primera hora y puedo pasar 6 horas sin sentir nada de hambre, nada de ansiedad y me siento súper bien. Así que animo a toda la gente a probarlo, que no tenga miedo a consumir 4 o 5 huevos al día o de una sola tanda como lo hago yo en la mañana. Incluso hay estudios que gente comía 25 huevos al día y le hicieron la analítica después de meses y el colesterol súper bien, todos los índices médicos súper bien. Así que vamos, anímense, que hay que tenerle más miedo a las cosas refinadas que el huevo, que es un producto natural.
0: Ya entiendo por qué están bajando en la producción, pues si se come 5 huevos diarios.
2: Se está comiendo la producción, Francisco. Bueno, muchas gracias, Francisco, que estén muy bien.
0: Buena jornada.

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0: Claro que sí, nos estamos preparando para lo que se viene, pero lo menos se fue la neblina hasta ahora de la mañana.
1: Exactamente. Oye, también tenemos noticias locales, tenemos noticias positivas también para la región de Coquimbo. La noticia que nos habíamos dado a las 10:15, ¿la podemos dar ahora o no?
0: Sí, adelante.
1: Déjame abrirla porque sabéis que se me había cerrado acá. Me dan un segundo, mira que con tanta cosa hemos estado súper visitados esta mañana aquí en nuestros estudios.
0: Y me gustó eso de las gallinas felices, ¿eh?
1: ¿Te gustó? ¿Tú no sabías eso de la...?
0: No, lo había escuchado, sí. Sabía que era un plus. Es como encontrar algo que sea orgánico. Son alternativas que te ofrece el mercado, pero me parece interesante dentro de lo que se refiere al estrés que viven los mismos animales de criadero.
1: Así es, el estrés y también el producto, el resultado de justamente los procesos. Ahí nos damos cuenta que el proceso de la crianza, del lugar, todo influye en cómo nutre tu cuerpo un producto. A ver.
0: Vamos con varias informaciones. Parto yo porque tenemos alerta por aumento de caudal del río Elqui. Estiman mayor nivel desde el temporal del año 2017. Las alertas por el sistema frontal que afectará a la región de Coquimbo continúan aumentando. Esta vez, la preocupación está centrada en el comportamiento del río Elqui, cuyo caudal podría incrementarse de manera importante durante los próximos días. Según
1: Exactamente.
0: se informa, el río registraría un fuerte aumento debido a la activación de quebradas, y aquí te lo dan con nombre y apellido, aquí hay que estar atento, como Marquesa y el Arrayán, por lo que llamaron a extremar las precauciones, especialmente en sectores como el Puente Pelícana.
1: El puente Pelícona y esta advertencia se sumó un nuevo antecedente, ya que la plataforma de Google se llama Flood Hub. Incorporó al río Elqui en la categoría de advertencias en aumento por caudal, así es que hay que tener ojo aquí cerquita con el río, como antiguamente sucedía. Crecía aquí en el río, teníamos pozas y cuando aumentaban los caudales se iban en las pozas, ya nos quedábamos sin el lugar para ir a bañarnos. De acuerdo con la estimación del sistema de monitoreo, el río podría alcanzar niveles similares a los registrados durante el histórico temporal de mayo del 2017, uno de los eventos de lluvia más relevantes de la última década de la región de Coquimbo.
0: Yo me preocupa el tema porque hay lugares donde el río pasaba, había puente, y hoy día en las nuevas generaciones, por ejemplo en La Serena, está el puente Libertador, que lo mencionan hoy día como un humedal y la gente no sabe que antes había agua allí. Y
1: Totalmente.
0: que recuerdo, puede que sea la del 2017, fue tanto el caudal como aumentó y con la fuerza que bajaba al río, que la gente iba en las compañías en La Serena, al Puente Libertador, a ver el espectáculo por la anchura que tomó el río y, te reitero, la fuerza con que bajaba. Hoy día, si tú vas para allá, está totalmente seco, han crecido unos árboles y la gente no recuerda que alguna vez pasó agua por allí.
1: Oye, sabes que las personas normalmente no tenemos conciencia de eso, de lo que pasaba antes. Entonces es súper importante que tengan cuidado, que se queden en casa, que no se arriesguen.
0: Bueno, a realizar las mejoras respectivas, todavía tienen tiempo, tienen la jornada de hoy, de mañana y parte de la mañana del día jueves. Pero la idea es que no estén llegando al jueves con algunas mejoras que tuvieran que hacer, incluso si, no, como nos decía Don Luis en la entrevista primera que realizamos en la mañana, tienen que poner nylon, que lo pongan muy temprano y que lo afirmen de muy buena manera para considerar el factor viento.
1: Sí, ¿sabes qué quería agregar? Que me acordé justamente cuando yo estaba más chica, que en tiempos de mucha lluvia, mucha nieve, en el verano se generaban los deshielos, en donde el caudal del río Elqui era tan grande, y el del río Claro también, del que viene desde Cochiguaz, era tan grande que prohibían bañarse en el río, porque sabes que tú podías introducir solamente un pie y la corriente te agarraba
0: Se arrastraba.
1: y había muchas personas que se habían ahogado, incluso animales.
0: Ya, vamos con las últimas canciones y
1: Vamos.
0: luego las consideraciones finales para esta reunión de hoy martes.

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1: Y nos vamos, estamos llegando al final de nuestro programa, que como es de costumbre, partimos con mucho frío y terminamos con una temperatura realmente agradable en la previa de lo que va a ser las precipitaciones y en la previa de lo que va a ser, porque hoy día tenemos la primera semifinal del Mundial de Fútbol y nuestros alumnos van a tener la posibilidad de disfrutarlo aquí en el mismo colegio para que no se pierdan el inicio del partido.
2: Exactamente, hemos tenido una mañana llena de conversación, llena de música, llena de información, así que esperamos haberlos entretenido, informado también. Y recuerden que si quieren volver a escuchar lo mejor que sucedió hoy en la mañana, hoy a las 18 horas en el dial 107.1 FM o en nuestra señal online, prepárense para la lluvia, estén tranquilos, ¿cierto? Y nos vemos mañana.
1: Que estén muy bien,
2: Chao,
1: hasta mañana.
2: chao.
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9: El mate. El mate es una tradición arraigada en Chile, especialmente en zonas rurales y cordilleranas, donde se consume como bebida caliente, especialmente en invierno y en la madrugada. Se ha transmitido de generación en generación, siendo una costumbre familiar y un espacio de reunión y conversación. El mate no solo es una bebida, sino un ritual que une a las personas y se disfruta en diversas situaciones, como en el desayuno, después del almuerzo o al final de la tarde.
10: Ya está lista la bombilla, el mate con hierba nueva, el agua hirviendo bahía encima de la cocinilla, con cedrón y manzanilla, con aguardiente melate, que hasta el frío se combate, llegan a chirriar los dientes cuando las viejas calientes se ponen a tomar mate.

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0: 12 horas, 25 minutos.
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0: 12 horas, 46 minutos.
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3: Hola a todos, mi nombre es Évolet Galleguillos, del curso octavo A. En este capítulo de nuestro ciclo especial nos acompaña una invitada muy querida por nuestra comunidad escolar, la profesora Carelia Molina Torres, docente de ciencias en nuestro Liceo Bicentenario de Excelencia, Colegio Antonio Varas, y también presidenta de la agrupación Mundo Azul TEA. ¿Cómo es la vida en nuestra comuna de Vicuña para un niño con autismo? ¿Siente usted que la ciudad se ha vuelto más amigable con el tiempo?
8: Sí, si pensamos en años atrás, donde no se escuchaba o no se hablaba sobre el autismo, yo considero que hemos avanzado bastante, sobre todo ahora tenemos leyes, ¿cierto?, que protegen, que están detrás de la familia del espectro autista. Si bien aún faltan muchas cosas por que tenemos que mejorar para avanzar, siento que sí, realmente nuestra comunidad ha avanzado muchísimo. Yo he visto supermercados donde dejan un espacio en un horario para las personas para que vayan a comprar en el espectro autista. He visto profesionales de educación hablando con sus estudiantes sobre el autismo. He visto también personal de salud que entiende, comprende el autismo. De hecho, he visto peluqueros y peluqueras cortando cabello a niños espectro autista, entendiendo de que no lo van a poder hacer en el mismo momento que lo hacen con cualquier otro niño. Entonces yo creo que sí hemos avanzado mucho, bastante, y eso se agradece mucho, que las personas entiendan, comprendan y que se den el tiempo para tratar a una persona en el espectro autista. Pero aún nos falta bastante y en eso estamos trabajando para poder seguir haciendo que el autismo realmente sea una condición que tenga inclusión.
7: Agradecemos enormemente a la profesora Carelia Molina Torres por acompañarnos hoy y ayudarnos a entender que la diversidad nos hace mejores personas. Esto fue Hablemos de Autismo. Hasta el próximo capítulo.

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0: 13 horas, 11 minutos.
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0: 14 horas, 5 minutos.
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0: 14 horas, 24 minutos.
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0: 14:43.
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9: Hola, mi nombre es Isidora Romero y soy del curso cuarto básico B. Y quiero escuchar la canción Gabriela de Cacsai. 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

0: 15:24.
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8: El 14 de julio de 1912, el anarquista chileno Efraín Plaza Olmedo disparó a la multitud en Huérfanos con Ahumada, en pleno centro de Santiago, matando a 2 jóvenes. Al ser capturado e interrogado, declaró que había comprado el revólver para asesinar al presidente Pedro Montt y a algunos jefes militares responsables de la matanza de la Escuela de Santa María, pero que había optado por matar a burgueses. Poco se sabe de Efraín Plaza antes del incidente. Solo que tenía 26 años, era soltero, carpintero, y vivía en una pieza en la calle San Diego, casi esquina de Cóndor. Los dueños de casa contaron que el inquilino poseía apenas unos pocos enseres y pidió una rebaja en el precio del alquiler, pues no contaba con más de 15 pesos mensuales para una habitación. Después del ataque de ese 14 de julio, un grupo de jóvenes se abalanzó sobre el victimario, que se disponía a huir. A solo 20 metros del lugar del suceso, en calle Huérfanos, frente al desaparecido Teatro Royal, lograron alcanzarlo y quisieron lincharlo, pero la policía pudo rescatarlo y llevarlo a la primera comisaría. Mientras esto ocurría frente al Teatro Royal, un grupo de personas trasladó a los heridos a la boutique italiana vecina al teatro. Fueron llevados a la asistencia pública. Allí, uno de los heridos, Joaquín Guzmán Vergara, le fue extraído el proyectil, pero su estado era de extrema gravedad. El otro, Carlos Cosolín, no pudo ser intervenido y fue declarado muerto al día siguiente. Guzmán Vergara falleció poco después. En tanto, en la comisaría, el detenido posaba visiblemente confundido y contuso, pero con una mirada desafiante. Frente a un grupo de periodistas que forcejeaban para fotografiarlo y que lo interrogaban sobre los motivos del crimen, la respuesta fue siempre: he vengado a los oprimidos. También señaló que estimaba que solo con medios violentos podía conseguirse remover el actual estado de cosas. Y más adelante agregaría que había comprado el revólver para dar muerte al presidente Pedro Montt y a algunos jefes militares responsables de la matanza de la Escuela Santa María. Algunos ácratas, a través del periódico La Batalla, escribieron: «Hermano, te llaman asesino los idiotas y nosotros te llamamos justiciero». Otros anarquistas buscaron distanciarse de ese núcleo que abrazaba la acción violenta, y así se generaron diferencias, roces, ataques y rupturas entre sindicalistas, socialistas, libertarios, maximalistas, anarquistas, anarcosindicalistas, anarcocomunistas, etcétera, etcétera, o sea, una historia de rupturas recurrente en el movimiento anarquista. Durante el proceso judicial, el fiscal, pidiendo condena ante el juez, estableció que el reo Plaza Olmedo mantiene su declaración en que confiesa ser autor del doble crimen, que salió de su casa con el revólver en el bolsillo resuelto a matar a un burgués, que después de la matanza de obreros de Iquique y luego de la catástrofe en el mineral en Teniente, una explosión en julio de 1912 donde murieron 37 trabajadores, decidió, dijo el fiscal, atacar a la burguesía para vengar a la clase obrera. Insiste en que el crimen lo cometió con toda premeditación y repite que por sus ideas anarquistas. Plaza Olmedo fue condenado a 20 años de prisión por cada una de las víctimas, sumando 4 décadas de castigo a partir de mayo de 1913. Permanentemente mantuvo una actitud rebelde en la cárcel, propagando sus ideas entre los reclusos y desafiando a la autoridad. Hacia mediados de 1916, se volvería a saber de él, y es que se había desarrollado una huelga en los talleres de la penitenciaría y el diario La Nación lo acusó de ser el instigador. Sus constantes desórdenes desembocaron en su reclusión en solitario, sin derecho a visitas, durante 4 años. A finales de mayo de 1923, y tras la mediación de Carlos Vicuña Fuentes ante Fernando Alessandri, hijo del presidente Arturo Alessandri, el reo fue trasladado a la penitenciaría de Talca, que tenía un régimen interno más tolerable. Por fin, a comienzos del año 1925 fue indultado, al parecer beneficiado por las amnistías decretadas tras la convulsión y los sucesivos golpes de Estado de ese año. El primer domingo de marzo de 1925, Efraín Plaza Olmedo salió de la penitenciaría de Talca con 39 años y 13 de prisión, de los cuales 56 meses fueron de aislamiento total. Sin embargo, el lunes 27 de abril de 1925, Efraín Plaza fue encontrado tendido, sin vida, con un balazo en la cabeza al costado de la carretera que unía Santiago con las chacras de Conchalí. La versión oficial fue que se trató de un suicidio. Efraín Plaza Olmedo, el anarquista chileno que ese 14 de julio de 1912 disparó a la multitud en pleno centro de Santiago, matando a 2 jóvenes.

0: 16 horas, 16 minutos.
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0: 16 horas, 37 minutos.
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10: Mitología chilena, el caleuche. El caleuche es un barco fantasma de la mitología chilota que navega por las oscuras aguas de Chiloé. Se dice que está tripulado por espíritus y brujos y aparece en noches brumosas con luces misteriosas. Su aparición suele estar vinculada a leyendas de almas perdidas o pactos con lo sobrenatural. Es un símbolo de lo místico y lo inalcanzable en la cultura de la isla.

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0: 17 horas, 28 minutos.
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0: 17:47.
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3: Hola a todos, mi nombre es Evolet Galleguillos, del curso octavo A. En este capítulo de nuestro ciclo especial nos acompaña una invitada muy querida por nuestra comunidad escolar, la profesora Carelia Molina Torres, docente de ciencias en nuestro Liceo Bicentenario de Excelencia, Colegio Antonio Varas, y también presidenta de la agrupación Mundo Azul TEA. Muchas gracias por estar con nosotros, profesora Carelia, en la Radio CAP.
9: Gracias a ustedes por la invitación tan linda que me han hecho, acompañándolos, y que hablemos de la inclusión, que hablemos del autismo, que es un tema muy, muy importante y más en estos días.
3: Profesora Carelia, ¿nos podría explicar de forma sencilla qué es el autismo o la condición del espectro autista?
9: Por supuesto, el autismo es una condición, esto quiere decir que no es una enfermedad, y es muy importante que entendamos la diferencia de una condición con una enfermedad. Los niños con el espectro autista nacen con la condición del espectro y van a estar toda su vida con esta condición. En algunos casos, la condición se puede cambiar de nivel, porque en el autismo conocemos 3 niveles, el grado 1, 2 y 3, según el CMD-5, que es un libro que clasifica al espectro autista. Y dependiendo de los rasgos que tengan los niños a través de test, sobre todo un test que se llama A2, que es el test que se le aplica para saber si tienen un autismo, vamos entregando un diagnóstico. Es súper importante entender y saber que el diagnóstico no lo puede hacer cualquier profesional. Lo debe hacer siempre un neurólogo. Los profesionales de la educación, como yo, mis colegas, podemos a lo mejor orientar a las familias que podrían haber rasgos autistas, pero siempre hay que derivarlo a un neurólogo. Tener muy en claro que el autismo no es una enfermedad, es una condición y que las personas la van a tener durante toda su vida.
8: Agradecemos enormemente a la profesora Carelia Molina Torres por acompañarnos hoy y ayudarnos a entender que la diversidad nos hace mejores personas. Esto fue Hablemos de Autismo. Hasta el próximo capítulo.
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8: Junto a ustedes en esta mañana barista a través de Radio CAP, claro que sí, somos la radio del Colegio Antonio Varas y nos sintonizan, nos escuchan a través del 107.1 o también mucho más fácil a través de la página web del colegio en señal online. ¿No es así, Mari Carmen?
11: Así es, y también aprovechamos de hacer la invitación de que nos sigan en nuestro Instagram, Radio CAP-oficial, todo con minúscula, y sean parte de nuestra comunidad de Instagram. Bueno, y a continuación, ya que estamos en nuestros estudios acompañados, tenemos a el fundador, uno de los fundadores de la compañía de títeres La Boda, y también, que ahora es un nuevo emprendedor, tenemos a Francisco Cáceres. ¿Cómo estás? Bienvenido.
12: Hola, Mari Carmen. Bien, gracias. Buen día. Agradecido de este espacio para difundir las nuevas cosas que estamos haciendo.
11: Exactamente. Y Francisco está en un nuevo emprendimiento, en un emprendimiento de huevos felices que se llama Avícola Peralillo, ¿cierto?
12: Sí, correcto.
11: ¿Dije bien? Bueno, para comenzar queremos conocer un poquito, ya conocimos tu historia de artista porque estuvimos conversando contigo hace un tiempo, poquito tiempo atrás. Ahora quisiéramos conocer cómo comienza esta inquietud por generar este nuevo emprendimiento de Avícola Peralillo y cómo convive el arte con la crianza de las aves, cómo nace la idea de este emprendimiento, que nos cuentes un poquito, porque la verdad es que nos sorprende, así como el lado A y el lado B.
12: Claro, por supuesto. Bueno, la verdad que vivir del arte siempre ha sido difícil, ¿no? Siempre se lucha harto. Entonces, por ahí venía gestándose una idea de poner los huevos literalmente en varias canastas. Y por otro lado, como apoderado de la escuela también acá del colegio y junto a un socio, somos dos personas, estábamos conversando de mejorar la nutrición de nuestros hijos, de cómo podemos generar ese estado en ellos de la mejor manera, ¿no? Y últimamente se dio vuelta la pirámide alimenticia, ¿no es cierto? Antes la base estaba en los cereales y hoy en día los estudios científicos han demostrado que en realidad la base de la alimentación tiene que ser de proteína y grasa saludable. Y el huevo es el número uno en ese aspecto como alimento. Entonces empezamos a alimentar a nuestros hijos con huevo diariamente, y nos empezamos a encontrar con la problemática de que el huevo, el único huevo fresco que encontrábamos en el mercado era el huevo industrial. Porque probamos a encontrar huevos de campo por ahí y la verdad que compraba siempre de bandejas, como consumimos harto, y de una bandeja era un porcentaje importante el que perdía, que no venía tan fresco. Y si ya muchos no venían tan frescos, el resto tampoco. Entonces empezamos a tener esta necesidad de generar nosotros nuestro propio alimento. Y por ahí también pensando qué necesidad va a tener el resto de la gente también, viendo el auge del huevo, que por un momento fue un mito decir que no podías comer más de cierta cantidad al día, luego se desmintió eso, resulta
11: que el colesterol.
12: Claro, por el colesterol, ¿no? Y ahora los estudios dicen totalmente lo contrario, que el huevo te aporta del buen colesterol, el que se necesita, el que necesitan tus articulaciones, tus neuronas. El huevo tiene colina, que es, o sea, es la principal fuente de colina que nos ayuda a la memoria, al desarrollo de la atención, de la sinapsis entre las neuronas, y eso es muy importante en los niños, sobre todo que están creciendo. Entonces, dijimos, bueno, ¿qué pasa si nos lanzamos con este emprendimiento? Justo se abrió un Cercotec que era especial para zonas con problemas de sequía. Había unas pocas comunas en la cuarta región y Vicuña era una de ellas, y nos vimos favorecidos por un financiamiento para poder comenzar.
11: ¡Qué bueno! ¡Qué maravilloso! Y considerando todo este nuevo emprendimiento, que es nuevo, ¿cierto? ¿Cuál fue el mayor desafío que te has enfrentado en los primeros meses que fuiste instalando este gallinero? Así se dice, ¿cierto?
12: Sí, sí, claro. O plantel avícola, más técnico.
11: Porque me imagino que debe ser, claro, un lugar más grande que el...
12: Sí, para nosotros es un gallinero, o sea... De partida, nuestros huevos tienen el manejo de huevos de campo, ¿no? Tienen un manejo respetuoso, son gallinas felices. ¿Qué quiere decir esto? Que están libres de jaula. Si bien no andan libres por toda la parcela, tienen un espacio delimitado para ellas bastante grande y bastante acogedor. Como tú me preguntabas al principio, cómo vinculamos, se mezcla el arte y el ser emprendedor, digamos, por otro lado. Y la verdad que no se puede prescindir del arte. El gallinero que le tenemos tiene muchos lugares donde ellas pueden jugar, tienen varias comodidades, tienen lugares donde ellas se bañan con ceniza, tienen ramas donde saltan, vuelan. La verdad que están bastante confortables en ese aspecto, ¿no? Y compatibilizando esto, claro, se necesitaba, y también sentimos que tenemos una visión de ayudar a la gente también a encontrar estos productos que en algunos momentos nos hicieron falta a nosotros, de encontrar un huevo de calidad y fresco, que combine estas dos cosas. La verdad que encontrábamos calidad separado de lo fresco y lo fresco separado de la calidad. Entonces nosotros apuntamos a juntar estas dos cosas y ofrecer un producto que a la gente la deje bien contenta por ese lado.
11: Qué bien, las dos propiedades juntas en uno solo y en un producto que yo diría que es premium, ¿ah? ¿Eh?
12: Sí.
11: Sí, porque está en el Valle de Elqui, con las condiciones justamente que tú dices que se está realizando la, no puedo decir la producción, que no sé cómo se dice el proceso de crianza de una gallina para un huevo, no sé si se dice producción.
12: Claro, sí, podríamos llamarlo así.
11: ¿Y tú, Francisco, nos podrías comentar cuál es la característica de un huevo de criadero versus un huevo feliz? Porque hay personas que nos están escuchando y quizás por primera vez están escuchando de un huevo feliz, no todos están al tanto.
12: Claro.
13: A poner a pelear los huevos, el huevo de criadero con el huevo.
11: O no se van a imaginar un huevo así como enojado y un huevo súper feliz, pero...
12: Claro, no, esto es...
13: Un huevo estresado, podríamos decir.
12: Exacto. La terminología es huevo libre de estrés, podríamos llamarlo, versus un huevo estresado. Muy buen término, porque el criadero industrial de partida tiene a las gallinas encerradas en pocos metros cuadrados, que gaste la menos energía posible en caminar, en moverse, e invierta toda esa energía en la producción de huevo. Eso es por un lado. Por otro lado, el manejo del huevo, una vez que lo cosechan, pasa por distintos procesos químicos para que sea duradero y no se te pudra en la estantería del súper o de algún almacén. Y por otro lado, claro, está este huevo feliz, libre de estrés, libre de jaula, donde las gallinas se mueven, se dan sus baños, trepan por las ramas, vuelan. Y la cosecha del huevo, claro, tiene un manejo mucho más amigable, solo los limpiamos y eso permite que, porque el huevo sale con una película natural de protección. Entonces, en los manejos industriales la eliminan y luego, para darle algo de protección, le dan un baño de aceites minerales que... siempre el criterio de la industria es bajar el costo, entonces no es de la mejor calidad esta protección que le dan después. Nosotros mantenemos la protección natural del huevo, solo lo limpiamos superficialmente, y eso permite que la calidad sea superior, que el se mantenga fresco por mucho más tiempo, a pesar de que nuestros huevos están máximo 2-3 días en nuestra bodega y ya se terminan vendiendo, porque tampoco es mucha la producción como para decir, uff, acumulamos tantos huevos. Entonces, eso también hace que sea un producto premium.
11: Exactamente, y como tú dices, Francisco, el proceso de la crianza de las gallinas, como la que ellas puedan generar sus huevitos, ¿cierto? Es un proceso muy consciente. Es un proceso como ahora se busca en todas las industrias, que sea consciente con el medio ambiente, consciente con el ambiente de las personas que trabajan, consciente con la salud de las personas que trabajan. Y en el fondo tendríamos que pensar que la gallina es como una trabajadora tuya, tú le estás dando un espacio para poder crear su huevito conscientemente, que pueda vivir bien, que pueda caminar en la tierrita, ¿cierto? Que pueda, como dijiste tú, saltar a las ramas, y por lo tanto el mismo proceso de la alimentación, que me imagino que también es distinto.
12: Sí, claro, eso es un detalle súper importante. Y es otra de las diferencias con el criadero industrial, digamos. El criadero industrial basa en harina, pescado, la alimentación de las gallinas, y por eso muchas veces uno siente un sabor muy fuerte, muy intenso, que en muchas personas provoca un rechazo incluso del sabor del huevo, versus nosotros que encontramos un proveedor de muy cercano a La Serena, que él prepara específicamente un muy buen alimento basado en productos naturales para las gallinas, y estamos muy contentos con él, nos da muy buenos resultados, y los mismos clientes nuestros nos dicen que nos siguen prefiriendo por eso, me dicen, porque nos gusta su huevo, porque no tiene tanto sabor a huevo, y en realidad es el sabor natural del huevo, el otro es producto de la industrialización, digamos.
11: Así es. Bueno, Francisco, está súper interesante, así que te voy a invitar a una pausa musical y luego continuamos conversando sobre el emprendimiento de la avícola Peralillo.
12: Claro, ningún problema.
13: Respecto a la petición musical, me habían pedido algo que tuviera vinculación con el huevo. Es bastante difícil encontrarlo, pero sí vamos a hacerle un guiño. Esta es una canción que corresponde a Chinoy y se llama Clara.
11: ¡Ay, qué lindo!

0: Continuamos compartiendo junto a ustedes esta mañana barista y compartiendo la conversación con Francisco Cáceres, fundador de la compañía de títeres La Boda y también emprendedor de huevos felices, Apícola Peralillo. Francisco, yo te decía fuera de micrófono que es primero el huevo o la gallina, pero con respecto al emprendimiento, ¿aparecieron las gallinas o la idea primero?
1: Aparecieron las gallinas, la verdad. Mira, es curioso cómo las cosas llegan a la vida. Un día llegó nuestro hijo con un gallito que le habían regalado. Y nuestra primera reacción fue, no, ¿cómo? No tenemos la infraestructura. Y ya, pero lo veíamos tan entusiasmado que le dijimos, bueno, quedémoslo. Y ese gallito requirió después tener un par de gallinas. Y así, con el devenir de las cosas, ahora ya tenemos 220 gallinas en nuestra avícola.
0: Y en ese contexto, el emprendimiento está claro, pero ¿cómo el artista entrelaza el emprendimiento? ¿Se fusionan en algún minuto o van por caminos separados derechamente?
1: No, tienen un poco de ambos. O sea, claro, esta es una línea totalmente diferente a lo que es la compañía, pero el arte es transversal en mi vida y en el diseño de la etiqueta está puesto, en el diseño del gallinero y en general cómo se enfoca toda la producción también siempre tiene un toque estético, digamos, que es inherente a mi persona. Mi socio también es un artesano, entonces también tiene la estética viva en él y de esa manera desarrollamos también creemos que un sello. En la etiqueta se ve muy bien un huevo con el Cerro Peralillo atrás, con una sonrisa, y que refleja un poco el espíritu del lugar donde vivimos también.
2: Yo lo guardé, pero aquí...
0: Vamos a ir a unos clásicos. Clásico número uno, ¿les hablas?
1: Claro que sí. Sí, buenos días, gallinitas, ¿cómo están el día de hoy? ¿Cómo está la producción? Un cariñito también les hago. Y sí, todo el tiempo las trato como cualquiera trata a un animal que quieren.
0: Y otro clásico, ¿le has puesto nombre a más de alguna?
1: A la matriarca, María Verónica I.
0: Ya.
1: Y después viene la segunda, la tercera.
2: Tu majestad.
1: Sí, sí, sí.
2: Oye, quisiera comentar un poquito, ya que estábamos hablando de la alimentación de las gallinitas de libre pastoreo, ya que debido a múltiples análisis, las propiedades que tienen en realidad superan mucho a un huevo de criadero normal. Para las personas que nos están escuchando, por ejemplo, de vitamina A, supera hasta dos veces más de un huevo de criadero, vitamina E tres veces más, vitamina D de 3 a 6 veces más, omega 3 de 2 a 3 veces más, beta caroteno 7 veces más, grasas saturadas 30% menos y colesterol 30% menos también. Y justamente la diferencia de las propiedades es porque las gallinas de criadero están bajo la luz artificial y con una alimentación ultra procesada, ¿cierto?
1: Exacto.
2: Y sus gallinitas de vida feliz están viviendo en el Valle del Quim bajo el sol y el clima hermoso de nuestro valle, ¿cierto? Y además tienen la posibilidad de recibir la comida que ustedes les entregan. Ellas pueden picotear la tierrita, ¿cierto? Y todo eso les da otras propiedades, incluyendo que hasta su cascarita sea un poquito más gruesa.
1: Sí, por supuesto, escarban, buscan gusanos. Nosotros tratamos de mantener también ahí un cierto lugar donde encuentren gusanos y cosas. De por sí, ya que hablabas del valor como nutricional del huevo, de por sí el huevo ya es un alimento nutritivo. Claro que el huevo de criadero es un poco menos nutritivo, pero en general el huevo es el único alimento que tiene valor biológico 100%. ¿Qué quiere decir esto? Que el 100% de la proteína se absorbe en la forma como viene todos los aminoácidos esenciales que necesitamos. O sea, el huevo tiene todo lo que necesita un ser vivo para desarrollarse. Y por eso es tan potente nutritivamente en vitaminas, proteínas, minerales. Es la mayor fuente de colina, como decía, para desarrollar el cerebro. La verdad que incluir el huevo en la alimentación diaria trae muchos beneficios.
2: ¿Usted quería hacer una pregunta, Claudio?
0: No, que me quedé pegado en la música. Yo estaba buscando la galiña pintadilla.
2: Ah, la galiña.
0: Galiña pintadilla. Bueno, no, me parece interesante cómo las energías funcionan y también al mismo tiempo a partir de la historia que la fuimos develando en preguntas que no estaban precisamente en pauta, los hijos ocupan un rol a veces impensado en lo que es en este caso, por ejemplo, el emprendimiento.
1: Claro, o sea, fue la motivación principal de cómo nació la idea, digamos. Por un lado, claro, como decía, llegó mi hijo con un pollito y luego conversando cómo podemos hacer una nutrición óptima. En mi caso, mi hijo es deportista, entonces siempre preocupado de la nutrición, la proteína, el recuperarse, el buen desarrollo. Y de ahí llegué al huevo, o sea, y empezamos a consumir 4 o 5 huevos diarios cada uno en la familia. Y eso a fin de mes sumamos una cantidad importante de huevos que consumimos. Entonces, claro, y ahí, claro, encontrándonos con todos estos problemas de que el huevo no era fresco, pero sí de calidad, o al revés, y todo fue en llegar a que no, en realidad tenemos que empezar nosotros a tener nuestros huevos y tener este servicio para la gente que también lo requiera.
0: Y una consulta, ¿tenían conocimiento de este emprendimiento, del manejo del huevo, de la gallina, de lo que era la producción, o tuvieron que ir aprendiendo para ir afinando un poco la puntería?
1: Sí, teníamos unos conocimientos básicos. Ya teníamos un gallinero, digamos, bien casero, así, con unas 10 gallinas y un gallo. Lo tuvimos como un año. Y eso nos dio nociones básicas de los cuidados, los manejos. Pero ya, claro, 220, un buen salto. Pero teníamos una base sólida y hoy en día la información está desplegada por todos lados. Hemos conversado con otra gente que ya tiene gallina. Y en general también la experiencia es lo que va dando la manera. Y estamos muy agradecidos de estar acá en el Valle del Elqui, que nos da ventajas comparativas con otros lugares, digamos. Acá tenemos buenas temperaturas, buen sol, que es súper fundamental para mantener a raya todo tipo de infecciones, enfermedades por ese lado. Ahora hay un brote de gripe aviar que está un poco más al sur y nosotros estamos súper protegidos en ese sentido. Así que bien ubicados y vamos aprendiendo de poner la ceniza a un lado, de echarle vinagre de manzana a la agüita. Y viejos trucos que al final los avicultores con más experiencia nos van dando y nosotros vamos tomando como perlas de oro.
0: Y como emprendedor, ¿qué desafío tienen a futuro?
1: Queremos crecer al doble o llegar al menos unas 500 gallinas y poder abastecer tener este punto de venta que hoy no tenemos. Bueno, el punto de venta que hay es en la avícola misma, en Dieguita, pero donde más vendemos es en Vicuña. Entonces tenemos como desafío crecer en cantidad de gallinas, en cantidad de producción y tener un punto de venta donde la gente pueda ir a comprar sus huevos cuando ande por el centro y ya sepa dónde hay huevos de buena calidad y frescos.
2: Francisco, y para las personas que nos están escuchando y que quieren probar tus huevitos, ¿cierto? Y tienen un antojo ahí por saber cómo saben y las propiedades, ya que se enteraron de las propiedades que tienen, ¿cómo pueden adquirirlos? ¿Cómo lo estás comercializando? ¿Si haces repartos a domicilio, por favor?
1: Claro, todos los días de lunes a viernes tenemos despacho a Vicuña en el sector centro. Podemos ir, ese despacho es gratis, digamos, podemos ir a otros lugares un poco más alejados, pero ahí ya tendría un costo el despacho. Y los pueden también ir a buscar directamente a Avícola Peralillo, en Dieguita, el sector La Puntilla, el sector del Indio. Nos escriben, nos contactan, tenemos Instagram, que es @avícolaperalillo, ahí nos envían un mensaje y podemos entablar una conversación y coordinar todo tipo de despacho o de retiro.
2: ¿Y algún teléfono de contacto, un WhatsApp?
1: Claro, el WhatsApp es el +569 49 75 15 12. Ahí nos pueden escribir también, agendar los pedidos y nosotros, como digo, de lunes a viernes en dos horarios, muy temprano en la mañana o a media tarde, nos acercamos a Vicuña, al sector del centro, y estamos repartiendo.
2: Súper, Francisco, muchas gracias. Y ya para ir cerrando esta conversación tan interesante y nutritiva, para mí me dio hasta hambre, ¿qué querés que te diga? ¿Qué mensaje le darías a los otros artistas o emprendedores del Valle del Elqui que tienen una idea en mente pero aún no se atreven a dar el salto?
1: hay que hacerlo aunque sea con miedo. Hay que hacerlo igual. Siempre da un poco de temor lo nuevo, dar el salto, pero hay que madurar la idea primero, luego tener las convicciones de que lo que uno hace tiene alma y eso mismo te da la fuerza para lanzarte. A mí me pasó eso cuando me di cuenta que el huevo era realmente un superalimento y que es necesario y todo lo bien que hace y los problemas que hay en el mercado para encontrar la calidad y frescura. Dije, bueno, un poco, claro, encontré que tenía más sentido crear el emprendimiento y ofrecer esto, ¿no?
2: Súper, Francisco, te queremos dar las gracias por haber venido, por habernos contado toda tu experiencia y además habernos dado una clase magistral sobre lo que es un huevo feliz.
1: Exacto, y quería terminar con un último mensaje, uh-huh. El mito ya se rompió, pero quizá mucha gente aún lo tiene en la retina, que es que no se puede comer más de cierta cantidad de huevos, que el colesterol, que no sé qué, y hoy día la ciencia ha demostrado que no hay ningún problema en comer la cantidad de huevos que uno le dé la gana hasta que quede bien saciado. Lo bueno del huevo es que si uno, por ejemplo, desayuna 4 o 5 huevos como lo hago yo, se ha demostrado que la ansiedad baja, que no estás con hambre a media mañana queriendo picotear cualquier cosa, que te dispara la insulina y al final es una montaña rusa de insulina y ansiedad. Y eso yo lo he comprobado empíricamente. O sea, yo por mucho tiempo desayuné avena con fruta, qué sé yo, sin hacer juicio de eso, pero me pasaba que a las 2 horas ya quería comer de nuevo. Ahora me como 5 huevos a primera hora y puedo pasar 6 horas sin sentir nada de hambre, nada de ansiedad y me siento súper bien. Así que animo a toda la gente a probarlo, que no tenga miedo a consumir 4 o 5 huevos al día o de una sola tanda como lo hago yo en la mañana. Incluso hay estudios que gente comía 25 huevos al día y le hicieron la analítica después de meses y el colesterol súper bien, todos los índices médicos súper bien. Así que vamos, anímense, que hay que tenerle más miedo a las cosas refinadas que el huevo, que es un producto natural.
0: Ya entiendo por qué están bajando en la producción, pues si se come 5 huevos diarios.
2: Se está comiendo la producción, Francisco. Bueno, muchas gracias, Francisco, que estés muy bien.
0: Buena jornada.

0: Buenos días, Claudio. Buenos días, Mari Carmen. Un panorama meteorológico de extrema preocupación se proyecta para la región de Coquimbo a partir de este miércoles 15 de julio. El Centro Científico CEASA ha confirmado la llegada de una seguidilla de sistemas frontales que dejarán precipitaciones de consideración y abundantes nevadas en la cordillera. Para conocer el detalle técnico de este fenómeno, que se extenderá hasta el domingo, escuchamos al meteorólogo del CEASA, Tomás Caballero.
1: Se viene un evento intenso de precipitaciones en la región de Coquimbo entre los días miércoles 15 hasta el día domingo 19, principalmente de acuerdo a los pronósticos que tenemos en el CEASA Meta actualmente. Las precipitaciones comenzarían el miércoles 15 en Cordillera, principalmente, precipitaciones nevales y algunos que otros chubascos débiles en el resto de la región se podrían registrar también. Ya el día jueves comenzaría el evento bastante más intenso, ¿cierto? Ingresaría en toda la región. Podríamos tener precipitaciones acumuladas diarias entre los 20-30 milímetros hasta los 100 milímetros, que eso ya sería el día 17, el día viernes, en algunas localidades como Hurtado, como Salamanca.
0: De acuerdo a los expertos, se estiman acumulados de agua de entre 100 y 250 milímetros, mientras que la nieve cordillerana podría alcanzar hasta los 4 metros de altura. Ante la magnitud de este pronóstico, las autoridades de gobierno ya activaron los comités de emergencia y el despliegue del gabinete en terreno. Para coordinar la respuesta regional y la revisión de los más de 1.000 puntos críticos detectados, el delegado presidencial regional Víctor Pino entregó los lineamientos de seguridad.
2: Lo importante aquí es poder establecer que venimos trabajando en los temas de seguridad ya hace bastante tiempo. No nos hemos enfocado solamente en la seguridad ciudadana, sino también en la seguridad de nuestras personas. Y con el director de SENAPRED, durante varios meses ya hemos tenido distintas reuniones. Partimos en febrero, ¿cierto? Ya conversando, ya yo siendo ya delegado nombrado por el presidente. Y luego eso seguimos materializando un trabajo permanente junto con nuestro alcalde. Obviamente sabíamos desde hace un tiempo atrás de que el sistema del Niño se venía el fenómeno del Niño se venía con fuerza. En algunos momentos pensábamos que disminuía, pero por lo que se señala viene con bastante intensidad y queremos informar que hemos estado trabajando activamente y estamos preparados para poder enfrentar esta emergencia.
0: La planificación ha convocado un trabajo preventivo que se arrastra desde el verano junto a los municipios locales, donde se incluye obviamente a la municipalidad de Vicuña. Sin embargo, la efectividad de los planes de contingencia también requiere del resguardo de la propia ciudadanía ante vientos y marejadas que comenzarán a manifestarse en las próximas horas. Sobre la zona de mayor riesgo y el llamado al autocuidado, escuchamos al director regional del SENAPRED, Ángelo Hernández.
3: Pero ahora nos pide, nos convoca, es que la población nos colabore desde el punto de vista de la prevención. Vamos a tener afectación en el borde costero desde marejadas, aumento de viento a partir del día miércoles y con afectación fundamentalmente en el borde costero y en la cordillera. Y a partir del día jueves en toda la región con precipitaciones. Por lo tanto, es fundamental la colaboración de la población para la autoprotección. ¿Ya? Y el hecho de evitar al máximo esta exposición, porque finalmente, cuando esto se transforma en una verdadera emergencia, cuando la población está expuesta.
0: Los servicios públicos se mantendrán monitoreando las rutas, la red hospitalaria y el estado de la infraestructura educacional durante toda la duración de este evento climático. Manténgase en compañía de nuestra sintonía para nuevas actualizaciones. Adelante, estudios.

0: ya estamos de regreso para compartir con ustedes y seguir avanzando nuestra reunión para este día martes. Adelante, Mari Carmen.
1: Y como lo prometimos ya en nuestros estudios aquí en el corazón del Valle del Quí, se encuentra el presidente de la Junta de Vecinos de la Población, Joaquín Vicuña, de nuestra querida ciudad de Vicuña, y

0: este don Luis nos quiere dar a conocer. Él se quiere dar a conocer, ¿cierto? Como presidente de la población Joaquín Vicuña, y como presidente también nos quiere dar a conocer las inquietudes que quiere trabajar junto a la comunidad. Así que vamos a empezar para conocerlo un poquito. ¿Qué fue lo que lo motivó justamente a postularse como presidente de la Junta de Vecinos aquí en Vicuña? ¿Y si hubo en algún momento o necesidad específica en el barrio que lo hiciera decir, algo que pasó que lo dije, que le hiciera decir, tengo que involucrarme, tengo que ser?
1: Sí. Bueno, para comenzar le comento que la Junta de Vecinos es el nexo que tiene la comunidad con la municipalidad. Trabajamos directamente con ellos. La municipalidad nos necesita y nosotros necesitamos de ellos para poder, de alguna manera, desarrollar las actividades que nuestra comunidad necesita. Me motivó más que nada el hecho de que veía que habían situaciones en nuestra comuna o comunidad que no se podían resolver y no teníamos cómo hacerlo. Y descubrimos que tenía una vocación de servicio social, que me gusta, digamos, un poco ayudar a la gente que necesita, que tiene cosas que están pendientes y hacerlas saber a la municipalidad. Trabajamos totalmente con la municipalidad. Entonces, por lo tanto, cada vez que necesitamos nosotros de alguna alguna cosa que nuestros vecinos requieran, hacemos el nexo con la municipalidad y lo logramos. Hoy día me motiva totalmente la parte social. Tenemos el orgullo de haber conseguido en nuestra comunidad varios proyectos que lo hicimos directamente con las entidades que estaban involucradas, en este caso el Servium, cambios de techo. Hoy día nosotros en Vicuña tenemos un problema enorme que lo tiene toda la comuna, que son las termitas. La madera se deteriora con este bichito. Entonces se hizo cambio más o menos como a 20 casas en nuestra población, y a la vez también conseguir proyectos que vayan en beneficio de nuestros vecinos, los termosolares. Hoy día tenemos 300 días de sol en Vicuña, por lo tanto deberíamos tener todos termosolares, el agua caliente, gastar menos gas y tener una economía que nos sirva. Eso es lo que me motiva.
0: Aprovechar
1: me motiva
0: las energías renovables,
1: claro,
0: de la naturaleza, totalmente, ¿cierto? Que no agotan a nuestro planeta.
1: Exacto.
0: ¿Usted tiene una trayectoria viviendo acá? ¿Usted es de acá, de Vicuña?
1: Llegué a Vicuña hace como 37 años.
0: Entonces ya es vicuñense, ¿cierto?
1: Totalmente. Hoy día me motiva y me creo total vicuñense.
0: ¿De dónde?
1: Me casé con una vicuñense.
0: Ve, algo pasa aquí en Vicuña.
1: Algo pasa siempre.
0: Oiga, ¿y desde dónde viene usted?
1: Mire, nací en Potrerillos.
0: Potrerillos.
1: En la región de Atacama. Viví en Serena prácticamente 14 años. Y mis padres pues consiguieron comprar un terreno acá en Vicuña y nos vinimos para acá.
0: Don Luis, y desde estos 30 y tantos años que dice que usted ha vivido acá en Vicuña, ¿cómo ha visto evolucionar a su barrio a lo largo de los años? ¿Y cómo esa historia personal influye en su forma de liderar hoy?
1: Ha cambiado harto. Vicuña ha cambiado y hoy día va a seguir cambiando. Tenemos la posibilidad de ir innovando en muchas cosas. Nuestra población tiene dos etapas. 36 años también esa población tiene, por lo tanto hemos ido viendo el cambio. Cambio estructural, cambio de vialidad. Hoy día tenemos accesos que son muy, muy fáciles de poder ingresar a nuestras poblaciones, pensando en las posibles emergencias que tengan, que antes no las tenían y que se fueron desarrollando con el tiempo. Pero ha cambiado y la gente que nosotros tenemos como vecinos, esa población nació de los profesores. Ellos postularon al subsidio y posteriormente fueron ingresando otras personas, pero se ha mantenido la tranquilidad y el buen vivir de nuestra comunidad.
0: Don Luis, ¿y usted ha tenido anteriormente, ahora que usted es presidente, antes ya participaba en otras organizaciones sociales, en algún club deportivo o otras actividades comunitarias, o es su primer?

0: primera vez.
1: Sí, siempre he estado ligado a la parte social. En un tiempo fui vicepresidente de la ANFA, que es la Asociación de Fútbol Amateur, aquí en Vicuña. Atahualpa Roja era el presidente, yo era subsecretario y tuvimos una experiencia enorme de poder desarrollar actividades deportivas. A lo largo de mi tiempo trabajé en compañías mineras, también fui parte del sindicato, donde siempre pensando en el desarrollo social y apoyar a la gente que lo necesitaba, con un resultado bastante exitoso en la experiencia que he logrado tener para que pueda desarrollar estas actividades, porque no es fácil. Ser presidente de una junta de vecinos tiene su dulce y amargo, pero cuando uno tiene esa vocación de servicio, uno es capaz de poder desarrollarla totalmente y poder entender que las necesidades tienen que ser resueltas.
0: Muy bien, y si miramos hacia atrás, ¿cierto? Su mayor aprendizaje en toda esta trayectoria que usted nos acaba de comentar como dirigente, como participa, como que usted ha participado justamente en organizaciones sociales, digo. ¿Cuál usted diría que ha sido el mayor desafío que ha enfrentado y además la mayor satisfacción que le ha dejado, el trabajar por otras personas o por sus vecinos en este caso?
1: Mire, yo llevo prácticamente cuatro etapas, son de 3 años los cargos, los presidentes de la Junta de Vecinos. Llevo cuatro años ya siendo reelegido, y esa es una satisfacción que uno tiene con los vecinos, el reconocimiento de la labor que uno realiza. Uno se presenta voluntariamente, nadie lo obliga. Todo esto es voluntario y cuando a usted lo reeligen, me gustaría que estuviera en el lugar que uno está en ese momento. Es satisfacción, satisfacción de haber logrado, de haber llegado a la gente y que la gente a uno le crea. Yo jamás he intentado de no decir la verdad de las cosas. Cuando no puedo, no puedo. Cuando sí puedo y se logra. Pero ese es una motivación muy grande de seguir en esto. A veces uno se cansa. Uno dice, no, esta es la última vez. Pero los vecinos, pero Lee, ¿usted cómo va a terminar cuando nosotros tenemos todas las posibilidades de poder realizar lo que la gente necesita? Contacto, a través del tiempo uno lo va logrando eso. Llegar a las autoridades, que las autoridades le crean a uno y que uno diga, mire, le vamos a hacer esto porque en realidad lo necesita su comunidad y lo ven, que es así. Entonces, esa es la mayor motivación que uno tiene cuando uno es reelegido. Y así podemos nosotros lograr nuestro objetivo.
0: Muy bien, muchas gracias, don Luis. Lo vamos a invitar a una pausa musical y luego volvemos conversando con usted porque tiene otras cosas que contarnos. Así que no se vayan las personas que están en casa.

0: Continuamos compartiendo con ustedes esta grata conversación con don Luis Vargas, presidente de la Junta de Vecinos de la población Joaquín Vicuña, de nuestra comuna de Vicuña, y además secretario de la Unión Comunal. Mari Carmen, adelante.
1: Muchas gracias. Así estamos ya conocimos a don Luis, ¿cierto? Toda su trayectoria, todo lo que ha hecho como dirigente participando. Y en este bloque de la conversación quisiéramos conocer un poquito, don Luis, sobre los proyectos colaborativos y futuros, ¿cierto? Digo, los proyectos futuros que usted tiene pensado. Me contaba recién que había un proyecto que era parte de ustedes que a veces nosotros no conocemos, que es el tren
2: ¿cómo? De artesanos.
1: El tren de artesanos,
2: ¿cierto? La Avenida Las Delicias.
1: La Avenida de Las Delicias. ¿Cuáles son los principales proyectos colaborativos que tiene en mente para el corto y el largo plazo?
2: Bueno, nosotros, como dice usted, Mari Carmen, parte de la Junta de Vecinos es el tren de artesanos de Avenida Las Delicias. Ahí se hizo hace mucho tiempo atrás un proyecto de renovación del sector que se concretó este año. Bueno, fue la inauguración, ya venía de harto rato, y se remozó un poco el sector. Hoy día tienen un parque precioso donde muchas de las mamitas llevan a sus hijos a compartir el sector. Tienen juegos infantiles. Más arriba también se hizo una renovación de un sectorcito ahí que era puro basural, y también se instalaron juegos de infantiles. Entonces todas esas cosas han nacido en algún momento dado con la colaboración de la municipalidad para poder realizar estos proyectos, y nosotros de alguna manera no aprobamos estos proyectos, pero sí estamos de acuerdo, porque nos preguntan: ¿ustedes están de acuerdo con Junta de Vecinos que este sector sea remozado? Obviamente, o sea, no, nunca nos vamos a oponer a un remozamiento, un proyecto nuevo que va en beneficio totalmente de la comunidad. Nunca lo vamos a hacer. Hoy día tenemos hartos proyectos que tenemos en mente. Queremos lograr que hoy día estamos en un problema de seguridad, donde nos hemos sentido invadidos por la delincuencia, por cosas que hoy día en Vicuña no habían existido hace años y hoy día están apareciendo. Por lo tanto, el proyecto más cercano que tenemos nosotros es tratar de postular a cámaras de seguridad. Tenemos una cámara de seguridad en nuestra población, que es municipal, que nos costó un mundo lograrlo, pero lo hicimos a través del apoyo de la municipalidad. Y hoy día queremos nosotros tener cámaras de seguridad en los pasajes para poder monitorear lo que el entorno nos preocupa. Entonces, ese es un proyecto que lo tenemos en mente hace rato y que vamos a tratar de plasmarlo en algún proyecto de gobierno. Entonces, es lo más cercano que tenemos. Remozar un poco el sector donde está la sede, que es una sede muy bonita que tenemos nosotros, y lograrlo a través de proyectos del GORE, a través de proyectos de las subvenciones municipales. Hasta ahora nos hemos ganado todas las subvenciones municipales, hemos sido muy responsables, por lo tanto, por eso hemos sido considerados para poder seguir obteniendo eso. Así que los proyectos siempre van a estar en mente nuestra directiva. Nos reunimos constantemente para poder proyectarnos y decir qué es lo que necesita nuestra comunidad. Y en las reuniones, que invitamos totalmente a la gente, a nuestros vecinos que vayan a las reuniones, nosotros las programamos a través del WhatsApp para que ellos puedan participar y escuchar sus ideas, porque es importante escuchar a la gente. De ahí salen todos nuestros proyectos. La directiva dirige en algún momento lo que son estas inquietudes, pero quiénes son los que nos indican lo que hay que hacer en nuestra comunidad a través de las reuniones de Junta de Vecinos. Así que eso, yo creo que los proyectos siempre van a salir en la medida que nosotros vayamos proyectando esto, preocupados totalmente de la necesidad de nuestros vecinos.
1: Con respecto, don Luis, a las alianzas estratégicas, y si consideramos que Vicuña es una comuna con mucha identidad, ¿De qué manera planea colaborar con la municipalidad o también empresas locales u otras juntas de vecinos para sacar adelante estas iniciativas?
2: Bueno, siempre abierto a la alianza, como le comento, con nuestras empresas locales. Hemos tenido acercamiento con varias de ellas y queremos seguir haciéndolo. Hay empresas que hoy día son muy colaborativas, Cabel, Olivier, gente que nosotros sabemos que nos podemos contar con ellos. Y cuando hay una necesidad, recurrimos. Y a la vez también con la municipalidad buscar esas alianzas, buscar eso, y estamos, como te digo, totalmente llanos a trabajar con ellos. No podemos hacerlo de otra manera, siempre tenemos que estar en alianza, porque las cosas no salen solo, hay que tener apoyo, y esos apoyos sabemos que están.
1: Súper. Y don Luis, también le quería preguntar, considerando que las juntas de vecinos necesitan, ¿cierto?, una cantidad de participantes, y de acuerdo a las edades de las personas y las experiencias van a poder aportar con distintos tipos de ideas. La participación de los jóvenes y de adultos mayores, ¿cierto? A eso me refiero. Es un desafío constante en las juntas de vecinos, es integrar justamente a todas las edades, a varias generaciones. ¿Ustedes tienen algún tipo de proyecto específico pensado para los jóvenes o para el cuidado y la recreación de nuestros adultos mayores?
2: Sí, totalmente. Hoy día existe también en nuestra comunidad el Club de Adulto Mayor. ¿Ya? Tiene aproximadamente 3 años y ellos son los mismos de la Junta de Vecinos. Hay una cosa muy particular en nuestra comunidad. La Junta de Vecinos, nuestra población tiene vecinos que son adultos mayores. La mayoría es adulto mayor. Nos cuesta un poquito desarrollar algunas actividades juveniles, porque ya no tenemos tantos niños ni jóvenes, tenemos adultos mayores. Entonces, hacemos las reuniones junto a ellos, porque son las mismas personas. Y eso nos ha significado tener mayores participación en las reuniones. Cuesta. Todas las juntas de vecinos tienen su problema de que la gente le cuesta llegar, pero hay que incentivarlo. Nosotros hemos buscado estrategias para que nos puedan acompañar más gente, más vecinos, y hemos logrado eso, y siempre preocupados. Tenemos una multicancha en nuestra población. Esa multicancha es municipal, obviamente, pero están en comodato con nosotros, y siempre estamos tratando de que la juventud la ocupe. Hoy día estamos en una estrategia con la municipalidad a través del departamento de deporte, donde ellos necesitan un espacio para poder desarrollar voleibol, básquetbol, y nuestra cancha lo tiene. Entonces estamos en conversaciones de poder lograr un proyecto que signifique remozar la multicancha y que ellos puedan ocuparlo, de tal manera que esté un poco más abierta a la comunidad, a todos los jóvenes que lo necesiten.
1: Maravilloso, don Luis, y ya estamos llegando al final de nuestra conversación. Por eso quisiera invitarlo a hacer un llamado a la comunidad, ya que para muchos una junta de vecinos es solo un lugar donde se pide un certificado de residencia. Pero ahora sabemos, con lo que usted nos ha explicado, que es mucho más. ¿Qué le diría a ustedes un último mensaje a los vecinos que hoy nos están escuchando, cierto, para que se motiven a participar activamente y también aproveche de dar el contacto, el WhatsApp y todo lo que usted necesite para dejar contactada a la gente que la está escuchando?
2: Sí, Mari Carmen, yo quiero invitarlo a toda nuestra comunidad, vecinos de la población Joaquín Vicuña, a participar en las reuniones. Participen. Es importante escucharlo. Para nosotros lo primordial es saber cuáles son sus inquietudes. No podemos hacer las cosas solos, tenemos que hacerlo en conjunto. Por lo tanto, los invito cordialmente a participar en las reuniones. Nosotros, a través del WhatsApp, que es el +569 4231 9187, ustedes pueden contactarse y escuchar y saber cuándo son las reuniones. Además, ustedes saben que nosotros publicamos con un tríptico dónde y cuándo es la reunión. Pero los invito, nosotros no podemos estar sin sus inquietudes. Así que, por lo tanto, están invitados a participar la vez que nosotros tengamos las reuniones mensuales.
0: Antes de despedirnos, don Luis, consulta. Por el anuncio de precipitaciones que serían muy copiosas y además por un espacio poco habitual que serían 5 días, ¿cómo se han organizado ustedes? ¿Cómo están preparados? ¿Cómo lo están viviendo? Porque me imagino que la gente se preocupa, en su calidad de dirigente más de algún comentario le harán llegar. ¿Cómo están preparándose para esto que se anuncia que no es común habitualmente en Vicuña la cantidad de agua y en días tan prolongados?
2: Claro, no, totalmente. Mire, le comentaba a Mari Carmen en la mañana, me demoré un poquito en llegar a esta instancia, porque nosotros tenemos un sector que es la calle Dolores Pinto, que llega a Carrera Sur, donde cuando hay precipitaciones, incluso menos que las que esperamos, se hace un anegamiento muy grande. Y hay una parte donde se hizo una zanja que estaba tapada y justamente ayer llegaron de la municipalidad a destaparlo. Entonces ya hay una preparación para que nuestras calles no se inunden, poder despejar el agua por el lado del río. Y lo otro, hoy día se comunicó a través de nuestro WhatsApp que la municipalidad nos entregó nylon para poder entregarle a los vecinos, y hoy día a las 6:30 de la tarde en nuestra sede vamos a entregar cortes de nylon para poder prepararse de tal manera que la gente que lo necesite se pueda acercar a nuestra sede para poder entregarle ese recurso. Así es que,
1: ¿En qué horario?
2: La gente. De las 18:30 en adelante voy a estar en la junta de vecinos, en la sede, para entregarle los cortes de nylon a aquellos que lo necesiten. Este año se entregaron 25 metros, de tal manera que vamos a hacer cortes de 2 metros más o menos para cada vecino que lo necesite y entregárselo. Y obviamente, si hay otra necesidad mayor, obviamente lo vamos a canalizar a través de la municipalidad. Nosotros estamos en contacto diariamente a través de los gestores territoriales. Nosotros tenemos un gestor territorial designado a nuestro sector, valga la redundancia. Entonces, por lo tanto, nos comunicamos. Hay un vecino que necesita más, nosotros lo llamamos y ellos inmediatamente reaccionan. Pero estamos preparados para eso.
0: Agradecer la visita y la disposición, desearle mucha suerte. Sabemos que el trabajo de dirigente también tiene un lado ingrato que incluso los mismos familiares a veces no lo comprenden, pero la vocación y el servicio social está ante todo.
2: Así es. Muchas gracias por la invitación, Mari Carmen. Estamos dispuestos a colaborar en lo que ustedes necesiten y abiertos a todas las posibilidades. Esperemos que podamos algún día hacer un programa donde desarrollemos todas estas actividades que se hacen en la Junta de Vecinos, que son muy esenciales para desarrollar todo esto. Gracias.
1: Y lo esperamos.
2: A ustedes.

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0: 19 horas, 29 minutos.
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